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grabada en el estadio de Wembley allá por el año de 1991, Mystify. Aquí en el club celebramos la música. Un nuevo segmento comienza, una nueva media hora repleta de buenas canciones.

La reina del pop, Madonna, haciendo Exprésate, Express Yourself, una buena canción editada en el año 1989. Forma parte del cuarto álbum de estudio, Like a Prayer. Fue coescrita por la propia Madonna y por Stephen Bray y se convirtió en un clásico donde llama a la autonomía emocional, al amor propio, a expresarse, ¿no? Le dice a las mujeres que no se conformen con menos de lo que merecen, Madonna. Dice, don't go for second best, baby. No te conformes con el segundo lugar, nena, ¿eh? Bueno, ahí estaba Madonna. Ahora Michael Jackson.

Siempre es un placer escuchar buenas canciones. Acá en La Máquina del Tiempo celebramos esta mitad de semana, este mes de octubre, con Simply Red y Man Is Too Tight to Mention, una canción del año 1985 que fue escrita por Mick Hucknall, el vocalista de la banda Simply Red, y que formó parte del disco Picture Book, un buen tema que habla de las dificultades financieras. Habla del desempleo y la desesperación económica que padece un ciudadano común, ¿no? Y habla de la frustración de no poder cubrir esas necesidades, ¿eh? Man Is Too Tight to Mention era Simply Red aquí en La Máquina del Tiempo. Y ahora decíselo a mi corazón, Taylor Dane, Tell It to My Heart, en el club edición de día miércoles, casi clásicos.

Era Tell It To My Heart. Estabas escuchando a la enorme Taylor Dane aquí en La Máquina del Tiempo, en el Club Edición, repleta de buenas canciones. Y te contamos mucho más. Llega Prince con otro casi clásico. Subimos el volumen, dale.

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1: Es la hora 21:33. Temperatura 16 grados. Humedad 95%.
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Era Tarzan Boy, estabas escuchando a Baltimore, una canción que la rompió. Italo Disco, año 85, el cantante era norirlandés, Jimmy McShane. El músico que lo produjo era Maurizio Bassi, un italiano, desde allí el Italo Disco. Y estaba la letrista Namir Flackett, también, que formó parte de una de las canciones más pegadizas de la época, recordada como la época del Italo Disco, ¿no? Ese grito de Tarzán era un grito de libertad, de desapego. Bueno, ahí estaba sonando, utilizaba la selva como una metáfora, ¿no? Y gritaba como Tarzán. Señoras y señores, Living in America, la música de la mano de James Brown. En el club celebramos la música.

Qué placer escuchar este Typical Male, este típico hombre, canción de la señora Tina Turner, acá en la radio. Muy buena música hoy, ¿eh? Te pasaste, mano. En los controles, Gustavo Héctor Dizeta, mi nombre es Juanjo Garone. Aquí celebramos cada uno de estos temas. Otro más, en este caso, llega la música en español.

este Déjame Entrar, con esas guitarras y un riff realmente muy muy pegadizo en el club. Hay buena música. Miguel Mateos, maestro Miguel, me hace acordar mucho a mis primeros años de radio, a todos los conciertos de Miguel Mateos. Esto es Bar Imperio, me acuerdo cuando lo presentó, arriba.

Me acuerdo, este disco lo presentó en el Paseo La Plaza hace un montón de años atrás. Era Bar Imperio, sonaba Miguel Mateos aquí en La Máquina del Tiempo. Arriba el volumen. Esto es Rockin' the USA. ¡Qué temazo! ¡Cuánta energía! ¡Por favor! Así estamos, mitad de semana. Imagínate lo que va a ser el viernes. Rockin' in the USA. Hoy es el cumpleaños de John Cougar Mellencamp. Lo escuchamos, dale.

0: En el día de su nacimiento, John Cougar Mellencamp nació el 7 de octubre de 1951. Era Rocking in the USA, pura energía aquí en la radio. Pequeña pausa, en un ratito seguimos celebrando la música, seguimos celebrando que estamos vivos, seguimos acá en el Club Retro, en la máquina del tiempo. ¡Ya volvemos!
1: Sí.

Gloria Estefan haciendo este Miami Sound Machine, ¿no? Era Bad Boy, Chico Malo. Así comenzamos un nuevo segmento. Estamos en la máquina del tiempo, estamos en el Club Retro, te estamos acompañando, mitad de semana. Imagínate lo que va a ser el viernes y recién comienza el mes de octubre. Así que, bueno, tenemos un lindo trayecto. Nikita, temazo con ustedes, Sir Elton John, aquí en la máquina del tiempo, uno de sus grandes éxitos.

Enorme Phil Collins haciendo Take Me Home, Llévame a mi hogar, una canción como solista de este enorme artista, un baterista de lujo, de, ya sea personal de él como de la banda Genesis. Estabas escuchando, al igual que muchas colaboraciones, es un montón de colaboraciones en la batería, un grosso. Señoras y señores, con ustedes Virus, esto es Desesperado, secuencia 1, miércoles de grandes éxitos acá, en la máquina del tiempo, arriba.

Vilma Palme Vampiros dice presente aquí en el club en este miércoles con La Pachanga, tremenda canción de esta banda rosarina.

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10: Es la hora 22, 34 minutos. Temperatura 16 grados. Humedad 96%.
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Foreigner, I Want to Know What Love Is, quiero saber qué es el amor, otro de los grandes éxitos acá en La Máquina del Tiempo. Te diría, en esta última parte, en esta última media hora, en este programa de día miércoles,

Energía total con Duran Duran y Hungry Like the Wolf, una canción del año 82 de su segundo álbum de estudio, y habla de forma metafórica cómo uno va persiguiendo a la presa, ¿no? En este caso, jugando, como diría, inspirada como en el cuento de Caperucita Roja, ¿no? Como el lobo, década del 80. Aquellos tiempos, ¿no? Estoy hambriento como un lobo, decía. I'm hungry like the wolf. Duran Duran, quédate en el club.

Crew con I Just Died in Your Arms Tonight. Últimos minutos de la máquina del tiempo. Sí, aquí estamos. Programa de día miércoles 7 de octubre de 2026. Supe que estabas esperando por mí, ¿no? George Michael junto a Aretha Franklin. ¡Qué dúo!

Supe que estabas esperando por mí. I knew you were waiting for me. Decían para una canción navideña George Michael junto a Aretha Franklin. Se nos fue el programa y se nos fue volando. No lo puedo creer. Volvemos mañana jueves, si Dios quiere. Mañana con unas canciones también. Un programón como todos los días aquí en la radio. Celebramos la música. Gracias Mano de Piedra que estuvo en los controles. Mi nombre es Juanjo Garone. Seguinos a través del Instagram El Club Retro. También estamos como estoy yo como Juanjo Garone, todo junto. Gracias por elegirnos. Bonus track. Chau.

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4: Es la hora cero, 16 minutos. Temperatura, 16 grados. Humedad, 96%.
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4: Es la hora 1:45. Temperatura 16 grados. Humedad 97%.
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4: Es la hora 1:46.
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1: 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Chir, no sonó mi Papá Noel, ¿no?
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país, la hora 2, 20 minutos, temperatura 16 grados, humedad 96%.

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0: Cannabis. 46 minutos. Temperatura 15 grados. Humedad 96%.
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0: Hora 6, 13 minutos. Temperatura 15 grados. Humedad 96%.
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2: Escuchadores de Terrón, yo Rubén Arnal, le doy los muy buenos días en una mañana horrible, realmente totalmente gris, con una pequeña lloviznita que va cayendo suave, pero parece que la lluvia vuelve mañana. La lluvia va a empezar en el día de mañana. Hay un poco de preocupación en distintos lugares acerca de la crecida de los arroyos, como en el Paraná, que ya están evacuando gente. Parece ser que han empezado a movilizarse en varios lugares porque el Niño creo que va a estar hasta marzo, nos va a estar acompañando y va a ser realmente un desastre. Pero bueno, veremos, por esta zona, por suerte, tenemos muy poquitita lluvia. De todas maneras va a empezar a aflojar la tierra, después vamos a empezar a escuchar en Buenos Aires que se cayó un árbol arriba de un auto, que se cayó otro árbol, que cortó la calle, y claro, empiezan a cortar porque no hay alguien que vaya recorriendo. Arriba de un auto, que se cayó otro árbol, que cortó la calle, y claro, empiezan a cortar porque no

De todo eso. Bueno, se viene complicando y más en estas situaciones donde de ninguna manera, estamos bien, ¿no? Bueno, aquí estaremos como todos los días en estos 120 minutos hasta las 9 de la mañana acompañándolos con toda nuestra música criolla. Hoy estamos cumpliendo 37 años de programa, ¿eh? 37 años de programa y bueno, y seguiremos hasta que el físico nos aguante, hasta que la cabeza empiece a funcionar mal. Bueno, ahí estaremos. La pasión realmente de la radio, mucho más que la televisión, ¿eh? A mí me gusta mucho más la radio que la televisión. Hacer televisión una vez que los programas están ya editados y todo es muy lindo, pero es muchísimo trabajo y muy frío al mismo tiempo. Con toda la dirección de Luciano Rojas, nos vamos a la primera obra musical de la mañana y se trata de ¿quién? De Víctor Velázquez y este oficio de cantor, esta milonga que le pertenece a Víctor Abel Jiménez.

Bueno, ahí andaba Víctor Velázquez inaugurando la mañana en Terrón con este oficio de cantor, esta milonga que le pertenece a Víctor Abel Jiménez. Che, siempre demostrando su caballerosidad, su respeto. Una persona que uno realmente es imposible olvidarla. No nos vemos tan seguido. La última vez nos hemos encontrado en la calle, estoy hablando de Héctor Corbalán. Héctor Corbalán, que está viviendo ahora en La Laguna, que ha sido mayordomo en la estancia El Fortín durante, bueno, toda su vida. Ese es el ejemplo que ha dado como hombre honesto. Siempre ha estado trabajando en esa estancia, por años, ha cambiado.

De sitio, sí, seguramente, cambió hasta que llegó a Lobos y aquí hace muchísimos años que está también, ya ahora jubilado, pero sigue Gustavo, sigue su hijo. Ahí los patrones le dejan todo a cargo por la honorabilidad que tienen, nunca tuvieron un problema. Entonces ahí están, sigue ahora el hijo, a Gustavo. En la estancia, llevando adelante esa cantidad de hectáreas, ¿no? Y a Héctor Corbalán, que le agradecemos siempre porque estos 37 años ha estado este programa en TVI satelital para todo el país, Latinoamérica y Europa, y ahí ha estado Héctor apuntalándonos permanentemente. Y hemos ido a grabar, a filmar a la estancia, a su casa. En varias oportunidades lo hemos estado molestando. Él lo hacía con mucho agrado, porque es un defensor de todo lo nuestro, porque le gusta llevar adelante y sabe mucho, sabe muchísimo, bueno, de campo, sabe muchísimo de las tradiciones. Una persona que junto a su hijo, a Gustavo, se han preocupado siempre por saber acerca de nuestras raíces. Para Héctor, para la señora, vaya mi agradecimiento, un abrazo enorme para ellos, y en algún momento nos vamos a juntar. Creo que nos hace falta juntarnos y conversar. Tenemos el mismo pensamiento acerca de todo lo nuestro. Si habla Héctor, va a ser de cuenta que me está sacando las palabras de adentro, y si hablo yo, es como sacarle palabras de adentro a Héctor. Siente una pasión tremenda por lo nuestro, por nuestra Argentina. Y ahí está, che, Héctor Corbalán. Un abrazo grande, Héctor, un abrazo inmenso. Para la señora lo mismo, para Gustavo, si por ahí anda por la audiencia, para Gustavo, para la señora, por ahí tiene un nieto militar que toca el acordeón y muy bien. Está invitado, lo que pasa que por ahí no tiene el tiempo suficiente, más que algún fin de semana, pero va a disfrutar la familia, hay otros compromisos por ahí, ¿no? Pero bueno, ahí lo vemos con su ropa típica de militar y tocando el acordeón. No debe haber nada más lindo que puede expresarse a través de ese instrumento, ¿no? Es maravilloso. Y bueno, gracias, Héctor, muchísimas gracias. A pesar de todo, que este programa, con estos 37 años que se están cumpliendo hoy, andado por el mundo y andado reflejando la ciudad de Lobos. Nunca le dieron importancia a lo que yo hice. En Lobos fui un desconocido total en aquel momento. Solamente la audiencia, había mucha audiencia, había audiencia de todo el país, porque el programa se repetía y uno tenía que estar atendiendo el teléfono a distintas horas del día. Pero en Lobos había muchísima audiencia, mucha. Pero fueron los únicos que se dieron cuenta que el programa estaba en el aire, ni siquiera aquellos políticos que tienen que ver que son de lo popular, de la política popular. Pero con estas cuestiones no se dan demasiado, ¿no? Con la cultura no se dan demasiado. Por eso le estoy tan agradecido al intendente actual, a Jorge Echeverri, a Eliana Cejas, que fueron, yo ni los conocía realmente porque no tenía trato con ellos para nada, pero un día me invitaron para ofrecerme, sino darme el reconocimiento. Reconocimiento, en dos oportunidades reconocieron la trayectoria. Y le estoy muy agradecido y les he dicho, ustedes no estarán más en el cargo, pero yo les estaré agradeciendo toda la vida, porque han sido los únicos que se han preocupado por reconocer la trayectoria. Después no salía en ningún lado, en ninguna parte. Pero bueno, de todas maneras, yo los programas no los hice nunca para el aplauso. No los hice nunca para que dije, che, qué bueno que sale, que... No, jamás lo hice para eso y no me interesa en absoluto. Lo que yo hago, lo hago por una necesidad interior.
me brota como un bostezo o un estornudo. No hay otra forma. No me interesa si me aplaudís, no me interesa si me decís que está bien, no me interesa absolutamente nada. Lo que quiero que escuchen simplemente y pregunten acerca de una cosa o de otra, acerca de nuestra cultura, que por ahí todos no sabemos. Yo me nutro mucho de la gente. Uno no sabe todo, no se puede saber todo. Y es importante que, como Héctor Corbalán, por ejemplo, me diga, no, esto es así y asá, porque tiene toda la experiencia para hacerlo. Pero no lo hago por el aplauso, de ninguna manera. Si lo hiciera por el aplauso, estaría falseando mi sinceridad hacia ustedes. La estaría falseando. Sería solamente para decir alguna cuestión que no tiene ningún tipo de sentido, que no tiene ningún rigor histórico, como dijera Suma Paz. No hay ningún rigor histórico en lo que uno pueda llegar a decir. Se nota enseguida cuando uno lo hace para el aplauso, o para que el amigo te diga, che, qué bien, cómo. No, no. Algún chiste siempre está muy bien, en un momento propicio. Pero después estas cosas, cuando uno se mete dentro de la cultura popular, hay que estudiarla. Porque la tradición hay que estudiarla, porque no hemos vivido allá por 1800, 1700, principio del siglo XX. No hemos vivido, entonces nos tenemos que nutrir a través de lo que han escrito. Por ejemplo, hay muchísimas cosas que a través de los escritores que llegaron a este país nos vamos nutriendo. Escritores extranjeros que han escrito mucho acerca de lo que han visto sobre la conducta de los gauchos de esta tierra, que de ninguna manera es como lo han pintado, tan mal educado. Porque tiene fama de ser muy mal educado. Y sin embargo, como decía don Atahualpa Yupanqui, el gaucho no era mal hablado. Lo que eran mal hablados eran los que escribían sobre el gaucho. Y de ahí lo dicen en muchos casos, Darwin nomás. Darwin de ninguna manera va a estar hablando mal. Que eran personas muy cordiales, eran personas muy honestas, y que la gente del pueblo dejaba que dudar algunas cuestiones, pero que el hombre de campo tenía una conducta extremadamente honesta. Y así como Darwin, han escrito otros extranjeros, escritores extranjeros, acerca de nuestro hombre, pero nos han dejado marcado como gente un tanto ordinaria. Pero también lo han hecho un poco malo después las políticas que han venido. Lo han dejado mal parado. Entonces el hombre se defendía, y bueno, ya era un gaucho malo, ya era un gaucho malo, un gaucho mal entretenido, como lo llamaban. Pero claro, lo agarraba y lo mandaban a la frontera con la promesa de ropa, con la promesa de comida, con la promesa de un sueldo, y nunca le dieron absolutamente nada. Trabajaban de sol a sol, y después los que pudieron desertaron, porque ya no querían saber más nada de esa vida, de estar esclavizado, porque no solamente para el fortín, sino estaban trabajando también para aquellos militares acaudalados en sus estancias de aquella época. Por eso defendemos nuestras tradiciones, es así. Che, bueno, Héctor, un abrazo, Un abrazo inmenso, y gracias por el saludo de estos 37 años que estamos cumpliendo hoy, de aquel 8 de octubre de 1989, cuando arrancábamos con este programa, y no hemos parado más. No hemos parado más. Hemos tenido la dicha de tener premios, como el del CPC, el Consejo Profesional de Ciencias Económicas, como la mejor conducción folclórica. Que tenemos el premio de los comunicadores sociales de la provincia de Buenos Aires como mejor programa cultural, como con Cerasuolo estar en la terna
con él para el Santos Vega. Un espectáculo donde estaban todos los folcloristas, los nocheros para abajo, que estaban todos recibiendo lo que iban a recibir premio. Pero bueno, aquí seguimos, no por los premios, seguimos porque es una necesidad, como decía hace un rato, es brota de adentro como un bostezo o un estornudo, que es imposible detenerlo. Quiero disimular un bostezo un día en una reunión, es imposible. Uno lo quiere disimular y se le empiezan a inflar los cachetes, se le saltan los ojos, y lo mismo para un estornudo. ¿Cómo hacemos para detener un estornudo? Uno se agarra de la nariz como que pica, por ahí lo pudo sostener un poquitito, pero vuelve. El tipo quiere salir de adentro. Che, bueno, gracias Héctor, gracias Héctor Corbalán, gracias para la señora, para toda la familia, con esa amabilidad y el respeto que emana permanentemente de esta gente. Bueno, seguimos, che, ahí anda el canoero, hombre de Entre Ríos, para dejarnos esta obra que le pertenece, Canción del Estibador.

Y el canoero trabajaba en el puerto y se ponía contento cuando venía un barco porque iba a tener platita. Estaba en la parte de arriba, en esos barrios de emergencia, y le tiraba piedritas en el techo de donde dormían los compañeros para que se despertaran y para ir a trabajar, ¿no? O sea que ha vivido esa etapa. Y hacían falta poner el hombro, hacía falta poner el lomo para las bolsas. Y él estaba contento. De todas maneras, un autor, un compositor, un cantor, que tuvo una buena repercusión, pero nunca dejó de trabajar en el puerto, sino en las islas, allí en Entre Ríos. Nunca dejó de trabajar ahí. Seguía, por eso subía al escenario con el pantalón remangado y descalzo, porque quería representar bien a su trabajo y a su gente, porque así vivían arriba de la lancha. Qué lindo, ¿no? Qué honesto en su apreciación. Che, bueno, a ver qué tenemos por acá. Me dice Luciano, tenés mensaje ahí. Buen día y felicitaciones por lo que hace y se siente la pasión por su programa. Feliz cumpleaños. Dice Alberto, un abrazo grande, Alberto. Bueno, muchas gracias, Alberto. Muchas gracias. Si no hubiese durado los 37 años aquí en Lobos con este programa, que llevo en la radio, bueno, desde los 20, a partir de los 21 años, 21, ¿no? Casi 60 años metido en lo que tenga que ver con la radio. Gracias, Alberto, muchísimas gracias. Por ahí anda también, a ver si lo encuentro, por acá está. Por ahí anda también Javier desde Saladillo, que nos desea un buen día, que está mateando, que sigue lloviendo. Hasta ahora van 70 milímetros, dice, ha llovido regular allá. Ahora después vamos a pegar una vuelta, porque el registro de lluvia, pero no toda la zona por acá ha llovido muchísimo menos. Felicitaciones por los años en el aire, defendiendo nuestra la tradición y cultura. Gracias y muchos años más. Un abrazo, Javier. Un abrazo inmenso. Che, gracias por el llamado, el comunicado. Y creo que andaba Luisito Bebelacqua, me dice Luciano, por ahí, que me va pasando todo, porque yo me distraigo y arranco y me olvido de poner ponerlos aquellos que están saludando. Soy un desastre realmente. Pero bueno, ya no tengo más tiempo de componerme tampoco, Tampoco. Bueno, ahí anda Luisito Bebelacqua. Buen día, Digital FM en Palmelobo, Luciano Rubén, audiencia. Los saludos desde los pagos de Zapiola. Feliz aniversario, Terrón. Gracias, Luisito. Un abrazo inmenso, Un abrazo inmenso, muchas gracias. Ahí está Luis mateando, che. Se sacó la bombilla de la boca para escribir el saludo. Cruce de los Andes, buen día, amigos, dice Cruce de los Andes a caballo. Feliz aniversario, amigo Rubén. Che, bueno, debe ser Marcelo por acá, anda. Le mandamos un abrazo inmenso para Marcelo. El agradecimiento por el saludo. Gracias, gracias a la gente que trabaja por nuestra cultura, que trabaja por el conocimiento del general San Martín, que hay muchísimas cosas que nosotros no conocemos de todo lo que ha hecho. Por ahí conocemos una parte muy básica, pero todo lo que ha realizado, bueno, tiene que escuchar los días martes, ¿no? Por esta radio, a partir de las 7, ahí se va a enterar de un montón de cuestiones que ha hecho el general San Martín, y que, bueno, no me quiero meter en en lo de hoy, pero lo que ha hecho, ¿no? Hoy, bueno, muchos de los que tendrían que trabajar de la misma manera que San Martín están disfrutando de lo que hizo este prócer, ¿no? Bueno, che, por ahí anda Jorge Cafrunes dejándonos, claro, Atahualpa, él decía que él tenía una voz como para rellenar un coro, nada más. Su voz no es cautivadora por ahí para el oído, no es un cantor coqueto como los que hay hoy, pero es tan vacío,
esos cantores coquetos, están totalmente vacíos. Eso sí cantan para el aplauso, muchos de ellos. Pero decir las cosas como la dice Atahualpa es muy difícil. Es muy difícil. Atahualpa es el traductor de la tierra, es la misma voz de la tierra. Escucharlo a Atahualpa es lo mismo, pero en este caso no está Atahualpa, sino está Jorge Cafrune con esta zamba que le pertenece a don Atahualpa Yupanqui, Tierra Querida.

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7: Es la hora 7, 37 minutos. Temperatura 15 grados. Humedad 96%.
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Bueno, seguimos en Terrón, hoy que estamos cumpliendo 37 años en el aire ininterrumpido, salvo por alguna cuestión especial de la salud, pero de lo contrario nunca hemos cortado el aire para llegar con toda nuestra identidad nacional. Todos los días, exactamente. Bueno, todos los días y horario, dice Luciano. ¿A quién le tengo que, eso me faltaba y que tenía que decir, a Luciano, que confió en este programa? Hoy no está tan convencido, pero en su momento confió en el programa y me dio. Sí, el programa lo llevó para arriba. De Luciano, lo llevó para arriba. Che, no, en serio, mucho le tengo que agradecer a Luciano porque he estado cómodo en otra radio, pero no he tenido la posibilidad de poder explayarme como yo quería, de poder hacer un programa como yo quería. Por distintas razones, a veces porque, bueno, después de este programa venía otro que era, con otros ingredientes y demás, para que no... Bueno, no sé. Lo que ocurre es que yo tengo el tiempo suficiente acá como para poder explicarles a ustedes acerca de cómo nació esta canción, cómo nació aquella, meterme un poco en los usos y costumbres, meterme un poco en la tradición. Tengo ese tiempo para poder hacerlo, que nunca lo he tenido en otras radios. No la estoy criticando, tienen otra forma de trabajo, pero acá he tenido esa posibilidad. Así que a Luciano le agradezco, y bueno, le agradezco todos los días por esta posibilidad de poder estar haciendo este programa. Como decía hace un rato, esto no es para el aplauso, esto nace desde adentro como un bostezo o un estornudo que es imparable. Y lo he hecho toda mi vida, desde chico, que soñaba con ser un conductor de algún programa de estas características, desde chico que anduvo involucrado en nuestras tradiciones y bueno, y recorriendo por todos los sectores, ¿no? Conociendo un montón de gente conocida, que después fueron famosos y que por ahí anduvimos transitando juntos este camino. Y en estos días, seguramente, por ahí lo tengo en la programación, a quien me, no lo tengo acá, pero va a aparecer y vamos a hablar de él, quien fue Ernesto Sánchez Uriarte, presidente de los locutores, y que a veces más vale caer en gracia que ser gracioso. Y él se hizo muy amigo, me presentó en aquel momento en Music Hall para hacer las primeras grabaciones. Ahí estábamos preparándonos, él recibió un contrato para irse a Europa, se fue a Europa, y yo no seguí golpeando puertas, no sirvo para andar golpeando puertas, entonces quedó un poco en el aire. Pero fue quien me enseñó a trabajar en radio, cómo hacerlo. Aparte de todas las explicaciones, cada vez que él hacía radio o tenía algún programa, me sentaba a la mesa junto a él para que viera cómo se iba manejando, cómo se debía manejar. Tuvimos la posibilidad en algún momento de hacer juntos un programa con el libreto de él, por supuesto. Pero ya después vamos a hablar de él, porque tenemos algunas grabaciones. Él grabó algún material con poesía. Pero bueno, lamentablemente no se dio como tantas cosas se han postergado, no es fácil este camino. Che, 37 años en el aire aquí en Lobos, de aquel 8 de octubre de 1989, cuando salíamos al aire por primera vez aquí, los días domingo por Fortín Lobos, que ya no existe. Bueno, a ver qué tenemos por acá. Teresa Parodi, che, y la changa de los domingos, este chamamé que le pertenece.

Che, bueno, ahí andaba Teresa Parodi dando muestra de la gente, de su corriente, ¿no? Cuestiones que no es que se le antojó, sino que esto sucede, la changa de los domingos. Sabe que no iba a progresar con eso, pero le iba a dar la posibilidad de poderle comprar un vestido a la mujer con lo que ganaba. Sí, aquel 8 de... estamos cumpliendo 37 años de aquel 8 de octubre de 1989 cuando Rolando Alegre me vio y me dice: vos tenés que hacer un programa los días domingos. Tenés que hacer un programa. Bueno, así empezamos en Fortín Lobo, donde estuve 14 años en Fortín. Por esas cuestiones de la vida, después pasé a Reencuentro con Alberto Enríquez, unos 4 o 5 años estuve ahí, más o menos, creo que fueron 5 años, estoy casi seguro, donde me he sentido muy cómodo en todos lados, pero por ahí aparecen ofertas más tentadoras. Alberto entendió, ningún problema, hoy seguimos con una amistad y sé que tendría las puertas abiertas y de ahí había recibido una propuesta de Antena con la radio de Gardenal, así que pasé a Antena, donde estuve 12 años en Antena y habría mucha historia para contar de una radio a la otra, donde yo me he sentido totalmente cómodo. Ahí me salió el femenino de adentro, ¿vio? Ay, cómo me cansa poner voz de hombre. Y donde estuve 12 años. Si uno empezara a contar todas las historias que han pasado durante todo ese tiempo, donde después estuve, creo que un par de años parado antes de llegar aquí a Digital, la radio de Empalme, y donde ya hace... yo tengo todo anotado desde cuando iba a la radio en Buenos Aires, tengo toda la fecha y de lo que hacía. Y de acá me está faltando la fecha de entrada y cuando terminé, que terminé en épocas de pandemia, en épocas de pandemia en Antena, donde, bueno, no se podía, yo hacía el programa desde mi casa, no me gustaba cómo salía de ninguna manera, así que dije, bueno, tal día me retiro, el 30 de noviembre creo que fue, me retiro, no tengo anotado, no sé por qué no lo anoté, como no anoté la entrada tampoco acá Digital. Pero Luciano más o menos tiene la fecha por ahí. Entonces, claro, no me gustaba. Durante 3 meses duré así, haciendo el programa a través desde mi casa, ¿no? En épocas de la pandemia, pero ya no me gustaba. No sentía satisfacción hacer el programa de esa forma. Así que dije, bueno, me voy. Y me fui. Descansé algún tiempo antes de llegar acá, a quien por supuesto le agradezco terriblemente a Luciano, que me da esta posibilidad a esta altura de mi vida de poder desarrollar lo que uno ha transitado, lo que hemos conocido y poder difundirlo y compartir con ustedes esta música tan maravillosa que tenemos y los autores y compositores que son de primer nivel y en muchos de los casos porque son folcloristas, parecería ser que en un porcentaje de gente lo miran de reojo, como diciendo qué va a ser este. Bueno, es aquel y te nombran un inglés, ¿viste? Pero cuando uno le comenta cómo es esta situación, empiezan a entender que realmente tenemos gente con un talento maravilloso. Y eso es lo que queremos resaltar. Nuestra identidad nacional. Y bueno, y aquí estamos con estos 37 años. Yo pisé por primera vez una radio en Buenos Aires, fue estando en el servicio militar. Yo fui vestido de soldado. Hola Rubén, felicitaciones por los 37 años de difundir nuestros usos
costumbres y la música de nuestra querida Argentina, que continúen los éxitos. Gracias. Miguel Echarte. Che, Miguel, un abrazo, Miguel. Un abrazo inmenso. Y gracias. ¿Lo puede decir Luciano con absoluta comodidad? No tiene ningún compromiso, pero yo me preocupo por el programa. Yo me preocupo todos los días. Yo me preocupo. Hay veces que por distintas razones, por el trabajo, a veces te queda poco espacio, poco tiempo, pero yo busco, me interiorizo. Quiero acercarles a ustedes la realidad de la música, la historia que hay detrás de esa música, sobre los usos y costumbres o sobre nuestras tradiciones. Me he encontrado con gente que por ahí se asombra por algunas cuestiones que digo, y yo le digo, no, se me ocurre a mí, está en la historia, está plasmada ahí, y trato de buscar y de informarme, porque la radio es un compromiso. Eso es lo que me han enseñado y eso es lo que yo siento interiormente. No es porque me lo dijeron y lo hago de esa manera. No, me sale solo de esa forma. Pero es también lo que me han enseñado. La radio es una comunicación estupenda y más metiéndose dentro de lo que tiene que ver con nuestras tradiciones, con nuestra cultura. No le podemos errar. Si a veces le erramos es porque simplemente nos hemos equivocado de autor. Pero de lo contrario me preocupo permanentemente. Tengo historiadores con los que me comunico, tengo libros, tengo suficiente libro, aunque siempre te están faltando alguno. Siempre te están faltando alguno para tener una referencia más exacta de lo que ha pasado, ¿no? Entonces uno va comparando un autor con otro autor y demás. Pero nuestra historia es riquísima y es muy amplia, y eso tenemos que difundirlo. Estamos con un programa realmente cultural, así que no podemos tomarlo a la chacota. Al menos es lo que yo siento, es lo que yo siento. Che, Miguel, un abrazo, un abrazo inmenso. Gracias por estar allí acompañándonos. Carlos Ramón Fernández, che, Carlos Ramón Fernández nos va a dejar esta zamba que le pertenece. Soy cantor.

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¿Y escuchó la letra de Carlos Ramón Fernández? Es así. El día que ya no se quede, que traicione esos principios, será el día que no cante más. Él llega y está con el público, está con la gente. Se saca fotos con quien quiera sacarse fotos, con el chico, con la señora, con el señor. Él se saca fotos con todo el mundo. Él no se esconde. La gente va a verlo a él. La gente que se amontona frente al escenario, que no hace otra cosa que escuchar lo que él dice, lo que él canta. Los salones que ha llenado Carlos Ramón Fernández, es muy difícil lograrlo. Y él lo logra. Ahí y algunos, como dice él, que llegaron por la gente y que están escondidos. La mayoría de estos famosos están escondidos. Hasta el momento que tienen que ir a cantar, recién salen de su refugio. ¿Por qué? Y porque ellos dicen, empiezan a joder ahí, que quieren fotos, que... Así se manejan. Después arriba del escenario son de simpático. Son una hermosura. Son una hermosura. Pero no trate de sacarse. Déjelo. Tampoco uno tiene que andar arrodillándose adelante de este famoso para sacarse una foto con él o para conversar con él. Siempre están escondidos. Yo no encuentro ninguno que salga y se encuentre con el público. No. Llegó fulano de tal, ya. Sí, no, ya está ahí, se estaba preparando. Llegó, sí, está, ya llegó, sí, ya llegó. ¿Dónde está? No, porque está ahí, porque... O está en el hotel, ya los músicos están arriba, o si les queda cerquita, o está metido dentro de algún camarín, si está en algún salón, o en una carpa, si es al aire libre, o directamente en el colectivo confortable que llegan, o en alguna combi. Ahí están. ¿Lo vio usted antes de subir al escenario? ¿Vio qué simpáticos que son? ¿Vio qué simpáticos? No son tan así. No son tan así. Che, bueno, pero Carlos Ramón Fernández siente y agradece, como dice en el principio, que vuelve con olor a vino o

o el, los boliches. Y así se empezaba antes, en un boliche. Los boliches eran el escenario más importante que teníamos en otros tiempos, donde se juntaban los vecinos, donde se juntaba la gente del barrio por ahí para escuchar al cantor, que iba nada más que por ahí a tomarse un vino. Y y la gente se acercaba al lugar para escucharlo. Así se empezaba, eso eran los escenarios más importantes, y en aquellos tiempos no había tanta cantidad de espectáculos como para que lo convocaran. Hoy hay muchos, por suerte. Hay muchos que realizan un espectáculo, que no es nada sencillo armar un espectáculo. Hoy quien se anima a armar un espectáculo, realmente lo felicito. Pero es muy difícil. Y ahí estaban, ahí estaba la gente cuando se realizaba algún espectáculo. Yo en otros tiempos, en algún aniversario, he hecho algunos espectáculos donde realmente uno, tanto en Acullay como en Los Naranjos, como en Provincial, ya no había lugar para meter gente. Hoy es distinta la situación. Hoy no llenaría una cabina telefónica, a lo mejor. La situación económica, la posibilidad de tener los cantores mucho más cerca. Hoy toda la tecnología ha cambiado. Antes íbamos a esos lugares para conseguir un material discográfico de ese cantor. Hoy ya eso ya no existe, como no existe tampoco la posibilidad de muchos de estos cantores de poder andar por el camino vendiendo algún material. Y eso le daba la posibilidad de poder viajar, de pagarse la nafta, de pagarse el colectivo, de pagarse algún boleto de tren, de poder comerse un choripán. Pero hoy ya ni siquiera tienen la posibilidad de poder vender un material discográfico. Ya no, nadie graba, y se graba únicamente por la tecnología, y tenés que ir a parar no sé a qué página. No, es tremendo para muchos cantores que andan por este camino buscando una mejor posición. Y hay muchos cantores buenos que están quedando en el camino y nos estamos perdiendo la posibilidad de poder disfrutar de ellos, de su talento. Y por ahí tenemos que estar aguantando otros que en realidad han tenido alguna mano que les ha dado para que salte el charco, ¿no? Bueno, ahí estamos, che, y me llamó compadre. Cuestión que por esta zona el compadre no está, pero en las provincias, en Cuyo principalmente, Jorge Viñas nos deja esta tonada de Arsenio Aguirre, Me Llamó Compadre.

Bueno, ahí andaba Jorge Viñas, me llamó compadre, esta tonada que le pertenece a Arsenio Aguirre. ¿Quiere comunicarse con nosotros a través del teléfono de línea? Bueno, hágalo al 022-27-43-21-62. 022-27-43-21-62. El WhatsApp 22-27-47-95-65. 47-95-65 y se comunica con nosotros aquí en FM Digital, la radio de Empalme para toda la geografía lovense, los partidos limítrofes, y si quiere sintonizar la radio por internet, digital FM Empalme Lobos, y allí nos escucha, ¿eh? A usted que está aquí en la cuadra, a las dos cuadras, o puede en el mundo, está en el mundo, está en Japón, no importa. Pone digital FM Empalme Lobos y allí le seguimos haciendo compañía y le acercamos el aire de nuestro país. Y estamos ubicados en Empalme Lobos, en calle 12 de Octubre y Avenida Zapiola. Ahí nos va a estar encontrando. Hernán Figueroa Reyes y Luna Viñatera, una cueca que le pertenece a Peralta y Lagos.

0: Allí andaba Hernán Figueroa Reyes, che, dejándonos con esta luna viñatera, lo que debe ser, ¿no? Andar en una noche bien de luna por las viñas y después tomar ese juguito, me parece, ¿no? Che, una cueca que le pertenece a Peralta y Lagos. Y bolivianos están cruzando aguas blancas para cargar nafta, ¿eh? Vecinos del Berbejo llegan a aguas blancas para aguas blancas a Salta para compartir, para comprar combustible, mientras los habitantes salteños reclaman que se facilite el ingreso de alimentos y productos adquiridos en Bolivia. No, está la crisis por el desabastecimiento de combustibles en Bolivia y ya tiene una nueva postal en el norte salteño. Personas llegadas desde el Bermejo hacen fila en los surtidores de aguas blancas con bidones, botellas para comprar nafta. El reclamo salteño apunta también a los controles sobre la mercadería que los vecinos argentinos compran en Bermejo y que no pueden traer a la provincia, ¿no? Che, bueno, hay problemas de un lado y del otro en esto, ¿no? Siempre. Bueno, tenemos un llamadito al aire, dice Luciano, lo escuchamos.
1: Hola.
0: Tienen que hablar conmigo.
1: ¿Me quedan mal?
0: Sí.
1: Hola, Roseli, de acá de Chacra.
0: Hola, Juan Carlos, ¿cómo andamos?
1: ¿Cómo andás? Feliz día, feliz día.
0: Bueno, muchas
1: por
0: gracias.
1: Por mucho año más, por mucho año más.
0: Che, ¿qué lo retiró? ¿Cómo se pasa el tiempo, eh? Ustedes siempre han estado...
1: Hace rato que te estoy escuchando, es la...
0: Hace años, ¿eh? Yo no me voy a olvidar nunca, la amabilidad que han tenido. Siempre han tenido una amabilidad muy especial, tanto vos como Irma. Bueno, mirá que hasta un día se tomaron el trabajo de ir a unas plantas a buscarme caqui. Porque yo decía que... ¿Te acordás? Porque decía que yo, bueno, hacía muchísimo que no comía. Bueno, ellos se tomaron el trabajo de encontrarme caqui y traerme. Che, Juan Carlos, bueno, te mando un abrazo.
1: ¿Usted sabe que...?
0: Sí, decime.
1: ¿Usted sabe que la planta que estaba, los dueños ahora la arrancaron, la planta?
0: ¿Qué oh, maravilla? Me quedé sin caqui.
1: Sí.
0: Sí,
1: no se ven más, caqui.
0: No se ven más, ya no se ven plantas, no hay, al menos no, por la zona, seguramente por ahí alguno debe tener alguna planta, ¿no? Pero hace años que no como, y bueno, desde que ustedes me acercaron esos caqui no comí más, y ya estamos hablando de cuánto, 15 años, fácil.
1: Sí, sí.
0: ¿Eh?
1: Sí, sí.
0: Debe ser más o menos.
1: Sí, más o menos, sí.
0: Che, ¿todo bien? ¿Todo bien por ahí?
1: Todo bien, bueno. Nosotros.
0: ¿Cómo estamos?
1: De agua acá nomás ahora.
0: Exacto. Che, ya no se precisa más agua, ¿no?
1: No, si estás.
0: No.
1: De ahora no.
0: Ya, vamos a estar complicado porque parece que el niño viene bastante bravo con esto.
1: Sí, parece que sí.
0: Che, Juan Carlos, un abrazo inmenso, no. Muchísimas gracias y dale un beso con todo respeto para Irma.
1: Bueno, gracias. Será muy al lado, mucho.
0: Bueno, ahí está, che.
1: Muy bien.
0: Bueno, gracias, Juan Carlos. Gracias, muchísimas gracias. Juan Carlos Roselli, che, desde Las Chacras. Ahí está sobre la ruta 41, que siempre han tenido una gran amabilidad, con quien hasta pollo me han traído, pollo, huevo. Y uno le agradece, bueno, infinitamente. Sí, una vuelta estaba hablando acerca de la fruta, no sé, de los caqui, que hacía muchos años que yo no comía caqui, y se tomaron el trabajo de ir a una planta que ellos conocían y acercarme los caqui. No, es genial. Como alguna vez estuve hablando de que hacía mucho que no comía liebre, ¿no? Que antes comíamos mucha liebre, éramos más natural en aquella época cuando éramos chicos, y nunca sobró nada. Y hablaba de, y bueno, hablando de las liebres, desde Navarro, Roca, el Nano Roca, me consiguió 3 liebres y me las mandó. En un colectivo que viene de Navarro, me mandó las liebres. No, el público es genial. Por ahí alguna vez hablé de la primera bebida en Argentina, que ha sido la esperidina, y que también hacía muchísimo que no tomaba esperidina, y apareció alguien que nunca pude saber quién, me dejó en el negocio una botella de esperidina. Una botella de esperidina que ahí la conservo todavía, ¿no? Porque son unos trofeos inigualables. Sí, y ahí tengo, como hablaba también de los mates, de zapallo, hace mucho tiempo, así como me acercó hace poquito Darío Copari, un mate espléndido, de zapallo, crudo casi, así me llevaron un zapallo grandote también, que nunca pude saber quién fue, pero me lo dejó ahí, un zapallo. Pero bueno, como para hacer no solamente un mate, sino hacer varios. Che, hay gente que te acerca las cosas y no dice quién es. Lo deja. No le interesa que lo nombren. No le interesan. Él lo único que quiso es hacer bien a alguien que estaba reclamando por algo que hacía mucho que no consumía o que no veía. No sé, hay tantas cosas. Yo tengo una caja llena de elementos que me han acercado. Tengo no solamente los premios que había comentado, sino cuadros con verso que han hecho para el programa, no sé los que debo tener, plaquetas, no sé las que debe haber, que no tengo lugar casi para exhibirlas, pero las tengo en un sitio donde tengo la biblioteca, guardaditos ahí. Son cosas maravillosas, que uno las cuida porque es un tesoro, es un mimo que a uno le acercaron alguna vez. Bueno, che, Roberto Grela con la orquesta de Carlos García, el porteñito, milonga que le pertenece a Ángel Villoldo.

Che, bueno, ahí andaba Roberto Grela con la orquesta de Carlos García, el porteñito. No puedo pensar dos, tres cosas a la vez, me trabo. Che, bueno, ahí anda Lelia Orellano. Feliz aniversario, Terrón, dice la pastelera de Empalme. Che, Lelia, un beso grandote. Gracias, Lelia, Muchísimas gracias, una mujer espléndida realmente, con una energía envidiable, envidiable, una envidia buena, ¿no? Che, Darío Copari, buenos días amigo, muy feliz aniversario, Terrón, 37 años haciendo docencia sobre nuestros usos y costumbres, no solamente pasando música y sobre toda, ay, ¿por qué se me corrió esto? Pasando música y sobre todas las cosas respetando los autores, cosa que muchos programas se olvidan o dicen cualquiera sin saber quién escribió la letra y la música de los temas. Un abrazo grandote, con todo respeto, dice Darío Copari. Un abrazo, Darío, un abrazo grande, un consumidor de todo lo que tenga que ver con nuestra historia y nuestros usos y costumbres, consumidor total de esto. Tiene sus caballos, se presenta en las en los desfiles. El asunto de los autores, la vez pasada, ya hace un tiempito, hablando con Rubén Horacio Bayón, me decía, un conductor de prestigio, ¿no?, de Radio Nacional, de la folclórica, y me decía, vos sabés que me llamó la atención, porque debe ser el único que está nombrando a los autores. Esto nos enseñaron siempre. El autor es indispensable. El autor hay que nombrarlo, quien hizo. Es el padre de la música. Es un sentimiento interior que alguien tuvo para hacer esa samba, esa milonga, lo que sea. Entonces tenemos que respetar también eso. Por eso digo, cada uno hace lo que quiere, pero digo, a mí me gusta nombrar los autores. A veces no lo tengo, no lo encuentro, trato de buscar por todos los medios. Por ahí no tiene autor, ¿no? Pero a Bayón le llamó la atención, ¿no?, de eso. Y es cierto, ya no se están nombrando los autores. Che, gracias Darío, Un abrazo grande, ahí tengo el matecito, como corresponde. Cuando te hacen un regalo de estas características, uno lo agradece muchísimo y lo tiene como un premio, ¿no? Buen día, Hernán, feliz día. Vamos por muchos años más con el programa. Abrazo grande, dice Juan Robles, un histórico. No me puedo componer de la garganta todavía. Los otros días me agarró así un estado, como con un poco de dolor de garganta, y me ha quedado ahí un algo. Che, Juancito, un abrazo, un abrazo grande, un histórico. Él también tiene que ver con este programa. También tiene que ver con el programa, Juancito Robles. Che, gracias, Juan, un abrazo inmenso. Un histórico, ha estado toda la vida prendido a la radio, no sé cómo me aguanta, no sé. Che, Raúl Palma y la Sin Nombre, esta zamba que le pertenece a Juan Carlos Cupaiolo.

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1: Les comento en esta oportunidad sobre los traslados de animales a plantas de faena. Según los datos que surgen de los documentos electrónicos de traslado informados por Senasa, durante septiembre fueron trasladados 1.038.959 vacunos a plantas de faena, un 11,2% menos que en igual mes del año pasado. En el desglose por categorías, la participación de hembras alcanzó el 44,8%, con un ligero incremento respecto del 42,9% registrado en agosto. Sin embargo, en términos interanuales, la proporción se mantiene significativamente por debajo del 47,6% de septiembre de 2025. En este contexto, se destacó la caída del 18,6% en el envío de vaquillonas. En lo que respecta a machos, la oferta de novillos y novillitos cae entre un 3% y un 4% interanual. 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
8: Es la hora 8:42. Temperatura 15 grados. Humedad 95%.
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Bueno, seguimos, che, esto es Terrón, un programa con toda la identidad nacional para que recupere lo que a usted le pertenece, un programa con esencias de mi tierra, con 37 años en el aire, acercándoles toda nuestra música criolla, nuestros usos y costumbres, nuestras tradiciones, por aquí, por la 93.5 FM Digital, la radio de Empalme, el programa más antiguo de la radiofonía lovense en defensa de nuestras tradiciones. Hoy, cumpliendo los 37 años. Bueno, nos vamos al encuentro de los hermanos Toledo. Mirá, los hermanos Toledo y un paso doble. ¿Se le anima? El niño de las monjas.

El Niño de las Monjas, che, que es un hecho real, creo que hemos contado ya la historia acerca de este paso doble, y seguramente por ahí se le animó, por ahí le hizo un tirito, aunque sea solo, se necesita un buen espacio para bailarse un paso doble, recorrer la pista. Gente que baila muy bien realmente y que uno le envidia, porque yo soy un mueble, no tengo movimiento para nada en el cuerpo y no puedo bailar. Es algo que me gusta verlos, he organizado bailes, pero yo no hay caso, no puedo. Tengo un patadura tremendo, un patadura bárbaro. Y hay quien tiene todo el ritmo en el cuerpo y salió bailando un paso doble y le falta pista, che, porque se empieza a llenar de gente y no tiene la posibilidad de poder mostrarse en el baile como él quisiera, ¿no? Che, Roberto Fernández, el cantor de La Matanza, Roberto Fernández con esta milonga que le pertenece a don Pedro Rizzo, Buen Rumbo.

Roberto Fernández, Buen Rumbo, milonga que le pertenece a don Pedro Rizzo. Aprovechamos los que nos queda de tiempo porque ahí está Los Reyes del Chamamé y este chamamé que le pertenece a Cáceres, bien áspero.

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Che, bueno, ahí estaba bien áspero este chamamé, ¿eh? Bien áspero, nos decían los reyes del chamamé en esta obra que le pertenece a Cáceres. Y ahí está Roberto Goyeneche para dejarnos este tango que le pertenece a Chico Novarro, Nuestro Balance.

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1: Bueno, sí, con la voz de Roberto Goyeneche y este tango que le pertenece a Chico Novarro, nos vamos, nos volveremos a encontrar mañana a partir de las 7, como cada día, por aquí, por la 93.5 FM Digital, la radio de Empalme, con toda la dirección de Luciano Rojas, quien les habla a Rubén Hernal. Les dice que cualquier necesidad que necesite, ya sabe, yo tengo muchas. Hasta mañana y que nos vaya bien a todos.
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Bienvenidos, esto es Todo Cambia, un programa de mucha música, música y palabras y algunos pensamientos por allí que iremos dejando en el camino para que sean recogidos a piacere. En la producción integral está Juanjo Garone, Germán Ledesma, la operación técnica, soy Pato Agostinelli, te doy la bienvenida a este día, te doy la bienvenida a la radio, te doy la bienvenida a Todo Cambia.

Y así comenzamos nuestro programa del día de hoy, con mucha música, con música de la buena, nos encanta. Frío, frío, frío, está frío. En vivo, Juan Luis Guerra, la 440, con Romeo Santos.

Quien todo cambia es momento ahora de la poesía y así compartimos una y otra y otra. Y esta vez el gran poeta Joaquín Sabina. Si digo Rafael, digo Picasso, cabello de ángel, gorro marinero, Ignacio Federico Garcilaso, Aitana Benjamín García Montero. 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Si calla Alberti, si avinagra el vino, del bar del puerto, de Santa María. Por el bulevar de los sueños rotos, Joaquín Sabina.

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8: Es la hora 9, 33 minutos. Temperatura 15 grados. Humedad 92%.
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Llegaste tú, balada preciosa. Sonaba por aquí Luis Fonsi con Juan Luis Guerra. Ahora es momento de recibir ahora a Laura Pausini con La Soledad.

Aprendamos a dudar, nos dice Samuel Butler, este gran escritor, compositor y filósofo inglés, precisamente conocido por su sátira utópica Erewhon y su novela póstuma The Way of the Old Flesh. Él dijo: los más obstinados suelen ser los más equivocados, como todos aquellos que no han aprendido a dudar. La duda es una fuente de sabiduría. La obstinación, en cambio, conduce a la equivocación. Aprendamos a dudar. Es altamente beneficioso.

0: Pablo Ruiz Picasso, pintor, escultor, español, de principio del siglo pasado, creador, junto con George Braque y con Juan Gris, del cubismo, considerado como uno de los mayores pintores, participó en muchos movimientos artísticos que se propagaron por el mundo, ejerciendo una gran influencia en otros grandes artistas de su tiempo. Él nos hace alguna recomendación. Abrí tus sentidos para no perder nada de lo bello y hermoso que te rodea. Abrite a la belleza de la vida, a la belleza de la naturaleza creada, a la hermosura de una alborada y de un atardecer, a la belleza del arte en todas sus facetas y especialmente a la belleza de la música bien compuesta e interpretada. Abrite a la hermosura de un diálogo personal, profundo y sereno.
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instancia romántica para pincelar un poco este momento, Luis Miguel llega con este y otro más, ¿eh? Por debajo de la mesa y la barca.

Momento de poesía en Todo Cambia y seguimos de la siguiente manera. Malditos benditos. Malditas sean las cuentas al contado, los tipos de interés, el finiquito, las leyes de la selva del mercado, los talibanes, los talibanes del último grito, la viga en la retina del masiego, los lagartos orondos y felices, los que dejan el luego para luego, la sagrada familia con lombrices. Malditos sean los que no se cansan, los que ganan carreras de tortugas, los capataces de la certidumbre,

Compartir es un verbo mágico. Dice un proverbio sueco, una alegría compartida se transforma en doble alegría. Una pena compartida en media pena. Compartir es un verbo mágico que multiplica lo positivo y disminuye lo negativo. Compartir es el verbo de la amistad. Los amigos de verdad saben compartir las alegrías y las penas y, cuando así lo hacen, aquellas se duplican y estas se reducen. Compartir es uno de los verbos más bellos de la lengua española y quiere decir saber partir con el otro lo que somos y tenemos.

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6: Es la hora 10:34. Temperatura 16 grados. Humedad 92%.
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De repente, Soraya, ante Fonseca, con Te mando flores. Llega Fito, el gran Fito, 30 años del amor después del amor, y este,

El físico alemán Albert Einstein afirmó: en los momentos de crisis, solo la imaginación es mucho más importante que el conocimiento. El don de la imaginación es de capital importancia precisamente en esos momentos difíciles para la humanidad, donde tantos caminos se cierran y tantos faros se apagan. Necesitamos más imaginación en el campo de la política, de la sociedad. Solo las personas imaginativas nos podrán sacar del profundo hoyo en el que nos encontramos.

La verdad no requiere elocuencia. El filósofo griego Sócrates, allá por el año 480 a.C., dijo: para decir la verdad, poca elocuencia basta. La verdad no va revestida de parafernalia, ni necesita grandes discursos. La verdad es un bien moral que la persona más sencilla y humilde puede expresar. La verdad unida a la justicia son las dos grandes columnas de la ética. Sin ellas, la sociedad se vuelve corrupta y la atmósfera moral irrespirable.

Ya estamos cerrando nuestro programa, nos vamos despidiendo. El agradecimiento infinito por estar del otro lado. Juanjo Garón en la producción integral, Germán Ledesma, la operación técnica. Soy Pato Agostinelli y me despido de vos con un beso grande.

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Hola, hola, ¿cómo estás? ¿Todo bien? Soy Santiago Altieri y estamos juntos en este jueves 8 de octubre con una nueva edición del Ranking Latino. Una lista que hoy viene con varios cambios, canciones que empiezan a ganar terreno, otras que pierden posiciones por falta de votos y movimientos importantes en la parte alta. RankingLatino.com, donde dejas tu voto, quizás con nuevas caras en el podio. Bueno, ya veremos, bastante para descubrir en esta jornada, así que vamos activando las 20 canciones más votadas de este jueves.

0: Yo era poesía, la canción de Eden Muñoz, que hasta hace poco estaba peleando en las filas altas del ranking, hoy pierde terreno y se queda en el puesto 20.
1: Puesto 19.
0: Y de a poco vamos escalando esta lista de éxitos. Puesto 19 para Coti, junto a Silvestre y La Naranja, 50 horas.

0: 50 horas, retrocede apenas un lugar y ellos quedan en el puesto 19.
1: Puesto 18.
0: Puesto 18 para la balada entre Sebastián Yatra y Augusto Alonso, Lo que me pasa con vos.

0: Yatra y Augusto Alonso bajan un lugar y aparecen en el puesto 18, rankinglatino.com, la página oficial para que votes todas las canciones.
1: ¡Riquito!

0: Buen avance para la banda Timo, que así como se fue con una canción, hace poco regresó con este éxito y ya está en el puesto 17.
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0: Momento de un pop directo y con mucho estilo. Llega Lali, Amor.
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10: La molienda de maní creció un 30,7% entre enero y agosto. Así lo informó la Secretaría de Agricultura de la Nación. La molienda de maní alcanzó 231.900 toneladas entre enero y agosto de este año, representando un incremento del 30,7% en comparación con el mismo periodo del año pasado. Esta expansión generó 84.147 toneladas de aceite de maní, 109.000 toneladas de pellet y 12.310 toneladas de otros subproductos agroindustriales. Por su parte, la exportación entre enero y agosto de 2026 alcanzó las 661.784 toneladas de maní y los productos derivados representaron un 22,7% superior al mismo periodo de 2025. El monto total fue de 753 millones de dólares. Entre los principales destinos se destacan China, Unión Europea, Reino Unido, Australia y Chile. 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
11: Es la hora 11, 39 minutos. Temperatura 16 grados. Humedad 90%.
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1: Dolce Vita no se mueve y continúa en el puesto 14. Pasaban Dana y Belinda.
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1: En 2003, Julieta Venegas lanzaba Andar conmigo de su álbum Sí, un tema que plantea el amor desde un lugar simple y cercano. Animarse a compartir el camino y descubrir juntos qué puede pasar.

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0: David Bisbal pierde algo de terreno, pero está en uno de los puestos más queridos acá por los éxitos, puesto 10 y abriendo las puertas del top 10.
1: Puesto 9.
0: Aitana sigue creciendo con Superestrella y está en el puesto 9 del ranking.

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1: Otro paso arriba para este éxito compartido, La Noche Sin Ti, que llega al puesto 8.
2: Puesto 7.

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8: Es la hora 12. 47 minutos, temperatura 16 grados, humedad 83%.
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0: Ya estamos en el puesto 5, amigos. Joaquín Levington y Un Verano abren el top 5 con Icónica.
1: Puesto 4.
0: Muy cerquita de la cima está esta dupla colombiana que la rompe. Agua, de Maluma y Shakira. Puesto 4.

0: Luis Fonsi conserva el segundo lugar y repasamos juntos lo que viene siendo la final de este jueves. Hoy abrimos el Top 10 con David Bisbal.
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0: En el puesto 9, la española Aitana.
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0: Puesto 8 para Axel, Valen Vargas y Juan Fuentes.
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amigos, amigas, momento de revelar la canción de oro. En el ranking latino, Asignatura Pendiente se lleva todos los votos con Ricky Martin y Kany García a la cabeza. Primer puesto.

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0: Hola, bienvenidos. ¿Cómo están? Qué lindo. Jueves en Portal Argentina. ¿Cómo está?
1: Muy bien. ¿Cómo anda Juan Fuganone? ¿Cómo andan todos del otro lado? Jueves.
0: Vamos, todavía llegamos a los 5.000 seguidores de Portal Argentina.
1: Los pasamos.
0: Gracias
1: a las abejas que me han dado tanta satisfacción. Después
0: tremendo,
1: de años de trabajo.
0: Sí.
1: Siento que a veces hay recompensa.
0: Qué bueno.
1: Gracias a todos los que nos están siguiendo, gracias a todos los que nos mandan mensajes al 11 2520 6040. Y gracias a los que nos están compartiendo contenidos, dicen, che, ¿por qué no vienen acá? ¿Por qué no hacen esto?
0: Gracias.
1: Fin de semana largo, vamos a estar con agenda en un ratito a ver qué podemos hacer para escaparnos cerca de casa, para sí, los que no se pueden ir más lejos. Y les vamos a dar opciones, además de viajar por todo el país.
0: Me parece muy, muy bueno. Quiero saludar, porque nos invitaron el 4, 5 y 6 de diciembre.
1: ¿A dónde?
0: En el Piscuyaco.
1: ¿A sumergirnos en esas aguas?
0: Muy cerquita, exactamente, a un curso de Open Water. Así que le mandamos un fuerte abrazo a Juan Dodero, a toda la gente de RUF. Se viene un curso de Open Water, son 4, 5 y 6 de diciembre.
1: ¿Noviembre?
0: Sí, de diciembre. Ya falta un poquito, por eso hay que tomarse un poquito más de tiempo. Impresionante. Bueno, me encantaron todas las cosas que hablaban de Messi en estos días. ¿Qué le dirías a Messi? Ponían
1: Salvi,
0: un teléfono.
1: El nene que es hincha de Huracán, no sé.
0: Sí.
1: Estuvo ahí cantando el himno con la mano del corazón, un gran.
0: Tremendo.
1: El único nene,
0: Estuvo así. Leo con los hijos, bueno. Tiago especialmente, ya es un Instagramer, pero ya es un influencer, obviamente. Y estuvo ahí haciendo
1: las suyas. Los hijos de Messi más pendientes del Dibu que del padre.
0: 1.400.000 seguidores.
1: Te amo, tío Messi.
0: Tiago es un genio. Bueno, la verdad, con todo. Así comenzamos esta edición de Portal Argentina. Hoy vamos a tener una arena. Si te gusta el box, el kickboxing.
1: ¿Se va a subir? ¿Se sube a la arena, a la jaula?
0: Voy a estar el fin de semana, si Dios quiere, un torneo internacional que se hace en Neuquén, pero que van a participar gente de Chile, gente de todo el país. Va a estar muy bueno. Vamos a hablar con Nico en un ratito, el Arena Magic. Y un montón de sorpresas más. Vamos a estar por Junín, vamos a estar por todos lados. Bienvenidos, Portal Argentina con todo. En este jueves comienza así.

0: según un estudio muy serio, o casi, en primavera la gente camina más, sonríe más, sale más y canta mucho más, aunque no sepa la letra.
1: Si te sentís identificado, felicitaciones.

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9: La información del campo que les acerco en esta ocasión tiene que ver con el engorde a corral. Un récord de vacunos alojados en los fieldot al 1 de octubre. Así lo informó Senasa con los datos que dio cuenta de prácticamente 2.100.000 vacunos registrados en establecimientos de engorde a corral. Un crecimiento del 0,5% respecto de septiembre y del 9,5% interanual. La cifra marca el mayor nivel de existencias en fieldot para un mes de octubre. Asimismo, también destacan un moderado aumento en la participación de los novillos dentro del stock. La categoría representa actualmente el 10% de las existencias frente al 6% registrado un año atrás.
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13: Es la hora 13, 33 minutos. Temperatura 17 grados. Humedad 81%.
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0: ¿Qué nivel de mujer? Decía por allí el señor Luis Miguel, y tengo una buena noticia para darles. Yo ya adelanté algo ayer, pero no dije lo completo, lo que es completo.
1: Tengo un conocido que decía,
0: ahora
1: la
0: sí.
1: Pleta es del día.
0: Epa, señoras y señores, se viene Vacaciones en un Minuto. Destino, Villa de Merlo, San Luis. En el grupo Canablaya.
1: ¡Vamos!
0: Pará. Escuchen esto. ¡Con pensión completa!
1: ¡Ujú! ¡Bravo! Se pusieron la 10.
0: Muy bien.
1: La Gold. Pasaporte Gold.
0: Pasaporte Gold, el grupo Canablaya.
1: Aparte, sí, el calorete que está haciendo en Villa de Merlo. Tirarte en esa pileta.
0: Y si llega a ser frío, llega a llover,
1: pileta climatizada
0: también.
1: Esos tenés masajitos.
0: Spa. ¿Tenés spa?
1: Sala de relax.
0: ¿Tenés tenés desayuno, almuerzo y cena? All inclusive, o sea, todo incluido. Y es más, hasta algunos días.
1: Esa tortita de ricota que le gusta a ustedes, esos cuadraditos.
0: No, tremendo. Todo casero. Entonces, todo casero. Es toda una cosa de locos. Y aparte, tenés hasta la noche. Sí. Hay algunos días que hay hasta boliche con barra libre.
1: No, ¿y sabe qué hay?
0: ¿Qué hay?
1: A veces.
0: ¡Ay, qué lindo!
1: Según la semana, no quiero decir porque no sé cuándo va,
0: claro,
1: cuándo va a salir el ganador. Pero hay joda.
0: Hay joda, sí, por eso te digo.
1: Con, ahí va, ahí la cachengue.
0: Con barra libre y todo, ¿no? Impresionante. All inclusive, sí, señor, sí.
1: El grupo Canablaya la rompe. Y el año que viene, si por ahí estás programando tus vacaciones, dices, ay, ¿a dónde podemos ir? Viejo, vieja. Al grupo Canablaya, Villa de Merlo. Tienen un programa que se llama Cuatro Estaciones.
0: Está buenísimo.
1: Tienen un pasaporte, o sea que vos puedes ir una vez, otra vez y otra vez y vas sumando puntos.
0: Bien, está buenísimo.
1: ¿Quién te dice que una de esas vueltas es gratis?
0: Sí, yo sé lo que te digo. Confirmado entonces, Vacaciones en un Minuto, destino Villa de Merlo.
1: Toda la información la podés encontrar en grupocanablaya.com.ar.
0: Muy bueno, ¿eh?
1: Si les gusta la página, digan, che, qué buena página.
0: Lo laburó. Bueno, todo esto es para que ustedes vayan de vacaciones. ¿No? Para que tengamos un feliz ganador de Portal Argentina, o dos felices ganadores en este caso. Pensión todo completa, incluida. Tres noches, cuatro días. No, una locura. Así que prepárate, se viene esto.
1: Tomar carrera porque a partir de no la semana que viene, porque es feriado y vamos a el lunes queremos llamar y desconectar. La otra semana arrancamos a jugar y vos, junto a un amigo, una amiga.
0: Tu pareja.
1: Sí, un enamorado.
0: Sí,
1: un chongo,
0: tía,
1: una chonga.
0: Sí, cualquier cosa.
1: Te puedes ir de vacaciones y disfrutar de la villa.
0: Muy bien. 11, 25, 20, 60, 40. Ya vamos a empezar a jugar. Son 10 preguntas que hay que responder en un minuto o menos. Se puede. Hay algunas que van a tener que ver con el destino, con el grupo Canablaya. Grupocanablaya.com.ar. Dense una vueltita.
1: ¿De qué pensando? ¿Existe el femenino de chongo? Porque yo tiré chonga, pero...
0: No sé. Yo qué sé. No sé, sí, chonga.
1: Suena raro.
0: Bueno, no sé,
1: si alguien sabe me dice.
0: Escuchen bien, fíjense en el grupo Canablaya, hay... ¿Cuántos hoteles tiene el grupo Canablaya en Villa de Merlo? No, hay que tienen que ver en grupocanablaya.com.ar.
1: ¿Cuántos de los...? Pues otra pregunta puede ser. ¿Cuántos de los hoteles de Grupo Canablaya ya están en el centro?
0: Bien, ok. Sobre el... No diga nada.
1: ¿Cuántos están al pie de la sierra de los Comechingones?
0: En la montaña. Sí. No sabes lo que es levantarte.
1: Si son 5 y 3 están en el centro, ¿cuántos quedan en el pie de la
0: sierra? No diga nada más. Se
1: una
0: viene.
1: Ayudita.
0: Vacaciones en un minuto en Portal Argentina muy pronto. Destino, Villa de Merlo, Grupo Canablaya. Ya.

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0: a seguir recorriendo la provincia de San Luis, en esta conexión San Luis que tiene mucho, están preparando más de 50 festivales para este año, creo que 70, este año van por más, el 2027 van por más, pero ahora vamos a descubrir, vamos a desbloquear un nuevo destino que es Cortaderas. Vamos a hablar con María Elena Nievas, que es la secretaria de Cultura y Turismo, y con Carla Devia, que es la coordinadora también de turismo. Bienvenidas, chicas, a Portal Argentina. María Elena, contanos cómo es Cortaderas.
1: Bueno, Cortaderas, como nos dice nuestro eslogan, naturalmente única. ¿Sí? Bueno, tenemos nuestros atractivos, que son los arroyos, las sierras, tenemos el dique Pijuyacu, en el cual tenemos playas enclavadas en las sierras, ¿no? Así que bueno, estamos dentro del marco del corredor de los Comechingones, que nos une a todos los pueblos de sobre Ruta 1 y número 5 con Santa Rosa de Conlara.
0: Para ubicar a la gente que por ahí no tiene tanto la zona, están a muy pocos kilómetros de Villa de Merlo.
1: Exactamente, muy poquitos kilómetros, 18 precisamente.
0: Uno se decía recién, va por la Ruta 1 como yendo para Río Cuarto, si vas bajando por ahí y te encontrás con este paraíso. Hablabas de las playas, hablabas del disque Pijuyacu. El disque Pijuyacu tiene una gran variada oferta todo el año, hasta podés bucear.
2: ¿Podés bucear en Cortaderas?
1: No buceo. Sí, soy muy amiga de los chicos, están haciendo actividades ahí adentro en el Pijuyacu, pero al menos por ahora no me he animado.
0: Pero tenés que hacerlo, te digo. Hacelo,
3: animate.
1: Bueno, lo vamos a probar.
0: Porque viste que la primera es ahí muy cerquita y es como la adaptación, así que empecé de a poquito.
1: Sí, los chicos, ayer me junté con ellos, Sebastián, y me dice, lo tenés que hacer. Así que bueno, vamos juntando ahí fuerza para poderlo hacer.
0: Vamos a ir con Portal Argentina a hacer el aguante.
1: Sí, eso sí.
0: Bueno, más allá del dique Pijuyacu, ¿qué no nos tenemos que perder de visitar, de hacer, qué actividades, qué propuestas, qué es lo más insólito que uno dice, che, ¿sabes que esto lo puedes hacer solo acá? Sí.
1: Bien, nosotros en Cortaderas tenemos muchas actividades, como te decía, para hacer, tanto gastronómicas, culturales y de deporte, que en la oficina de turismo, ahí te va a estar hablando mi compañera sobre las actividades que van desde la oficina de turismo con las caminatas y todo eso. Te voy a comentar un poquitito de lo que es lo cultural. Tenemos ya a días, en noviembre, la fiesta del caballo y la tradición para conservar lo nuestro. Después tenemos, bueno, apertura de temporada, como todas las localidades. Y 8 y 9 de enero tenemos el Festival del Turismo de la Costa de los Comechingones, en la edición número 26. ¿Sí? Así que con muchos artistas, tanto como locales, ballet y algunos nacionales también.
0: Bueno, ¿nos querés contar vos cuáles son los imperdibles esos que tenemos que hacer sí o sí?
4: Hola, ¿qué tal? Buenos días. Cortaderas tiene muchísimo para ofrecer. Tiene un potencial enorme y muchos atractivos naturales, como ella decía, culturales también, pero bueno, se destaca mucho porque la gente elige lo natural, la tranquilidad. Entonces tenemos arroyos, tenemos el dique Pijuyacu, tenemos la quebrada de Villa Elena, que es el tradicional que la gente siempre elige, donde encontramos los arroyos, el arroyo de Villa Elena, los saltos de agua, el dique Parrilla, que es el emblema como del lugareño también y de la gente que también visita y que nos pregunta y dónde queda, qué tenemos para hacer ahí. Es bellísimo y es uno de los imperdibles.
0: Me voy a poner en la gente. ¿Qué tenemos para hacer ahí?
4: En la quebrada de Villa Elena, bueno, podemos disfrutar de lo que son las sierras de los Comechingones, de nuestra quebrada. Podemos disfrutar de la Cascada de Esmeralda, de los baños romanos, el Salto Grande, que son excursiones que son con guías, se realizan con guías del lugar, los vaquianos. Y bueno, después también podemos hacer senderismo por los miradores. Tenemos lo que es la ermita de Seferino Namuncurá, que es un lugar tradicional donde se realiza por lo general el Vía Crucis en Semana Santa, pero también en verano lo usamos como mirador porque la gente disfruta muchísimo de los atardeceres ahí. Así que los invitamos a conocer esos lugares y toda nuestra localidad.
0: ¿Dónde encuentran más información?
4: Pueden encontrar informaciones en nuestras redes sociales. La que más manejamos es Instagram, como cortaderas.turismo. Y después también en Facebook nos encontramos como Turismo, Cultura y Deportes de Cortaderas.
0: Muchísimas gracias, chicas.
4: Por favor, los invitamos.

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0: viajar. ¿Te gustan las artes marciales?
1: Es tremendo, sí, no. Y aparte nos estamos preparando porque hay un evento dentro del país, pero a nivel internacional, de MMA. Sí, en el Magic Arena, a prepararse porque hay kickboxing, hay un montón de cosas, ¿eh? Muy, muy bueno. Y en estos días, ¿sí?
0: El 10, del sábado 10 de octubre, a partir de las 22 horas, como bien decías, en el Casino Magic de Neuquén, tenemos con nosotros a Nico Vargas. Bienvenido a Portal Argentina.
2: Hola, ¿qué tal? ¿Cómo están todos? Buenas tardes.
1: ¿Cómo estás, Nico? ¿Todo bien? ¿Cómo viene la preparación para este fin de semana?
2: Bien, por suerte ya los competidores, algunos ya están en peso. Obviamente un día antes del evento tiene que haber un chequeo general con la fiscalización y los pesajes que den correcto cada evento, cada peleador, ya que estas peleas vienen con regla, ¿no? Ajá. Van a haber peleas amateur de kickboxing, kickboxing semiprofesional, MMA semiprofesional, y la pelea de fondo es Chile versus Argentina. Pelea profesional de MMA.
1: Mirá vos, qué bueno.
0: ¿Cuántos combates van a ser en total?
2: Van a haber 15 peleas, sí, en total, en toda la gala. Es una gala que va a durar mínimo 3 horas. Uh-huh. Lo importante es que el evento empieza 15:00, la primera pelea, y no paran, nunca hay descanso. Van subiendo uno tras otro de todas las modalidades, ¿no?
1: Mirá, tremendo.
0: O sea, no te dejan, no te dan respiro.
2: No, eso está bueno para que la gente no se disperse. Obviamente cada cliente tiene su silla, su orden de su butaca, ¿no? Uh-huh. Es diferente a un evento común que es como por orden de llegada. Acá se divide en 4 sectores, más el sector VIP. Entonces la persona nunca pierde su butaca, tiene un número. Es como cuando vas al cine o al teatro.
1: Mira.
2: Así que obviamente en cada esquina tenés para consumir, para comer. Entonces eso es lo lindo de esta Arena Magic número 18.
1: Wow, contanos cómo surge esta movida, porque por lo que nos contaban está inspirado en un videojuego muy conocido de peleas, que es el Street Fighter, ¿no?
2: Sí, el Street Fighter. Lo bueno que en Arena Magic, en cada arena es diferente, vendrá a ser diferente fondo tiene. Yo que sé, es el primer evento de Argentina que empezó a trabajar lo que es 4D, lo que es la IA. Es como que cada competidor, vos con una foto ya se empiezan a mover. La otra vez fue como tipo estilo Mortal Kombat también. Uh-huh. Entonces lo lindo que cada arena tiene o más peleas. A veces una Arena Magic a veces tiene más peleas de kickboxing, o a veces más de MMA. O a veces vienen más de otro estilo. Entonces siempre tratamos de echar un caldo diferente. Hoy en esta edición vamos a agregar 5 peleas de mujeres, que siempre hay una o dos nomás de mujeres.
1: Mira.
2: Entonces siempre tratamos, entre toda la Arena Magic, toda la gente de Fedorco, la gente del casino, a hacer cosas que cada arena sea diferente, no siempre lo mismo, ¿no?
0: Nico, ¿qué está pasando con estas diferentes disciplinas? Bueno, todos tienen de fondo los combates, las peleas, que cada vez suman más estos eventos en donde por ahí influencers se suben al ring para, o a la arena, como le quieran llamar, para enfrentarse unos contra otros, y los jóvenes los siguen. Como que el box o los combates empezaron a tener... nuevamente, porque yo me acuerdo de los 80 y 90, había muchos seguidores. Después como que fue bajando y ahora otra vez está en auge.
2: Sí, la verdad, esto es algo que obviamente en Neuquén, hace 10 años atrás, yo no podía, nunca pensé que el casino se iba a prestar para hacer evento de un deporte de contacto, ¿no? Mira. Obviamente en estos 20, 30 años, en la zona está muy verde lo que es el deporte de contacto, ¿no? Obviamente otra disciplina como el boxeo o judo está un poquito más como legalizado con regla. Entonces esto era algo tan nuevo que en realidad la gente que se hacía cargo, sí, obviamente lo hacía sin saber, ¿no? Ajá. Esto significa de que, no sé, se armaban peleas, pero de diferentes pesos, armaban pelea con diferentes onzas de guantes. Era como que decían, bueno, ya que tenemos nuevo, que en realidad la gente que se hacía cargo, sí, obviamente lo hacía sin saber, ¿no? Ajá. Esto significa de que, no sé, se armaban peleas, pero de diferentes

0: el Estadio Pepsi Center, el mejor evento de Latinoamérica que se llama Lux Fight League. Uh-huh. Ahí fue el primer argentino en ser parte de este evento. Entonces, obviamente, tengo una trayectoria que he estado en millones de eventos. Uh-huh. y obviamente toda esta información la vuelco todo en Arena Magic, y hoy unimos kickboxing, K1, MMA, que son diferentes disciplinas de deporte de contacto, pero la uno todo en una sola noche, porque yo peleé todas las actividades.
1: Claro.
0: Entonces eso me dio mucho recorrido, a tener muchos amigos, muchos pioneros de la Patagonia, también Bariloche, diferentes partes de la zona, Loncopué. Hoy en día tengo eso de que tengo la facilidad de traer gente de Chile, competidores del Bolsón, competidores... Eso es lo que hace lindo la Arena Magic, que no encontrás gente de Neuquén.
1: Claro, de todos lados.
0: Neuquén encontrás 4 o 5, sí, es una locura.
1: Mira, nombraste...
0: Gracias a Dios.
1: Nombraste Bariloche, te están escuchando en Bariloche, en FM Bariloche, te están escuchando en el Bolsón, en Patagonia Andina. Estamos en todo el país, así que está muy bueno que todo esto lo cuentes, porque está realmente, es un evento a un nivel internacional, ¿no?
0: Sí, es un evento, la verdad, para mí es uno de los mejores de lo que es la parte de escenografía.
1: Sí.
0: Te lo digo, que es el mejor de Argentina, fácil, por todo lo que te brinda el Casino Magic, ¿no?
1: Mira.
0: Que te brinda tu butaca, te brinda el sector con alfombras, todo aclimatizado, el baño cerca,
1: sí.
0: La gente que te atiende directamente, que vos no tenés que hacer fila, te atiende directamente para que vos puedas consumir. También las academias, todo con respeto, que pelean y después se abrazan y se besan, y la gente dice, ¿qué pasa? Que recién estaban peleando. Pero eso es lo bueno que yo me encargo de gente que tira para el deporte, y no gente que es como lo ve como un equipo de fútbol, lamentablemente, ¿no? Que se ha visto en muchos eventos.
1: Claro.
0: Que a veces se han peleado, han discutido, que han pasado en todos lados. Yo peleé en Buenos Aires, a veces en Buenos Aires también pasaba lo mismo.
1: Mirá.
0: Pero nada, yo trato de tener mucha pedagogía con cada entrenador e invitar gente de confianza para que tenemos todo para el mismo lado, que es aprovechar la oportunidad que nos brinda el Casino Magic en darnos el mejor salón que tiene para hacer esta magnitud de evento, ¿no?
1: Es un salón enorme, vamos a contarle a la gente, el Arena Magic, que es el más grande. O sea, están esperando una cantidad muy grande de gente que va a llegar desde distintos lugares del país. Y aparte, lo que tiene que ver con los participantes, hablamos de un torneo internacional donde va a haber gente de Chile, de toda la Patagonia. O sea, un evento muy fuerte, este 10 de octubre. Sí.
0: Y el caldo lindo que tiene es que Arena Magic tiene un campeón en categoría 70, que es de Neuquén.
1: Mirá.
0: Esteba Rivero del Team Altabarda, y se va a enfrentar a Santiago Romero, que también es del Team Femur, que es de Neuquén. Por primera vez se van a enfrentar.
1: Mirá.
0: Nunca en su trayectoria cada uno se ha enfrentado, y van a hacer 5 rounds de 3 minutos, la modalidad kickboxing. Y el ganador, obviamente, va a ser el campeón de la Arena Magic, con un cheque también que se le abona. Y nada, esto también es lindo, que la gente ya tiene su campeón, ya sabe todo el mundo cómo pelea Seba Rivero, y nunca se han enfrentado. Así que es algo que están todos a la expectativa de que Seba se queda con el cinturón o no.
1: Mirá.
0: Así que esto es lo lindo, que también te van a ofrecer este sábado 10 de octubre en la Arena Magic.
2: Los que nunca estuvieron ahí, ¿por qué deberían ver uno de estos combates?
0: Mira, esto es disciplina o no, respeto. Es algo que yo te digo, que cada vez que hacemos una Arena Magic, la gente se comunica de que su hijo de 5 años, 6, quiere entrenar.
2: Mirá.
0: Esto es lo que te genera presenciar una Arena Magic.
2: Uh-huh.
0: Te genera que gracias a este deporte... Hay gente que le hacían bullying y hoy en día pasa 1 o 2 años y ya está arriba de la jaula con 650
1: ¿Mirá?
0: Personas enfrente, y después cuando termina la pelea se están sacando fotos diciendo gracias, te voy a ver en tu gimnasio, me gustó pelear con vos. Es algo que hay que ver para creer, ¿no?
2: Mm.
0: Los menores ingresan por el hotel.
2: Sí,
0: entonces
2: claro.
0: No, vos no vas a encontrar en este evento que viene la gente de Chile y que la gente le falta respeto a la gente de Chile.
1: Claro.
0: La gente de Chile viene a pelear contento y feliz, porque obviamente ha ido a otro evento y no le ha ido bien por la falta de respeto a veces que pasa, ¿no?
1: Mirá.
0: Pero la verdad, como te digo, lo que pasa en Arena Magic es algo que hay que vivirlo en vivo, porque porque te está brindando la confianza de que voy a decir, lo voy a mandar a mi hijo con este gimnasio.

0: poner a este gimnasio porque me di cuenta que lo va a fortalecer internamente en el aspecto de la vida, ¿no? Con todo lo que está pasando hoy en día, con bullying, con la inseguridad, con esta nueva etapa del mundo de cristal, como se está llamando. Entonces, la verdad, tengo más de 90 alumnos y mis 90 alumnos son todo ejemplo de vida, porque lo que yo quiero es que sean campeones en la vida, no tanto campeones arriba de la jaula, ¿no? Que eso es secundario.
1: Tal cual, Nico. Lo bueno que tiene este deporte,
2: ¿cuánto
1: ¿no?
2: sirve, ¿no?
1: Y cuánto nos forma, ¿no? En la vida. No es solamente, una pelea, es saber caer y levantarse, te enseña un montón de cosas para el día a día, para el trabajo, para lo que sea.
0: Claro, esta es una preparación. Mirá, yo lo practico desde chico y me ha ido bien hasta cuando trabajaba, porque yo pensaba que estaba entrenando, entonces me llegaba 10 minutos antes al trabajo, entregaba todo en el trabajo las 8 o 9 horas que me... Si había que lavar plato, lavaba plato. Si había que... Siempre lo veía como un entrenamiento a las situaciones, ¿no? Que uno tiene. Uh-huh. Entonces el trabajo se me iba más rápido y generaba un buen conflicto con compañeros, porque lo que menos hacía yo era... Este deporte es para caballeros, no es un deporte que vos decías, aprendí a pegar y voy a buscar al débil para poder pegar. No, entonces totalmente. Es algo que hay que vivirlo y hay que estar en una arena magi para poder presenciar lo que es un buen deporte de calidad, ¿no?
1: Muy bueno, entonces este sábado 10 de octubre en el Casino Magic, el Arena Magic, y un evento internacional que no se lo pueden perder.
2: Este es el último del año, se realiza en Neuquén, pero el 2027 tiene agenda por varios rincones del país. ¿Pueden seguirte en las redes sociales, Nico?
0: Sí, mi nombre es obviamente Nicolás Vargas y también tengo el gimnasio de Perro Vargas Team. Así bien. Que cualquier cosita me buscan por Instagram o por WhatsApp, que cada red tiene mi número de teléfono para comunicarse, y cualquier información sobre el evento o las clases, estamos disponibles.
2: Bueno, muchísimas gracias, que sea un gran éxito. Los que quieran comprar entradas, los tickets ya están a la venta, los pueden conseguir en el casino, en la boletería del casino, o también en la página de Fedorco.
0: Muchísimas gracias.
2: No, por favor, gracias a vos. Abrazo. Te mandamos un beso.

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4: Karol G.

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13: Es la hora 14, 30 minutos. Temperatura, 17 grados. Humedad, 80%.
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0: Era el nuevo de Montaner, que está número uno en Billboard esta semana. Esto es Para que seas feliz, el nuevo trabajo de Ricardo Montaner, liderando en los Estados Unidos. ¿Qué me cuenta?
1: Toma mate.
0: Muy bien, Sí, siempre tomo mate. 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

0: llegamos a la provincia de Mendoza, vamos a hacer base en la capital tan linda, tan limpia. Te sorprende siempre. Tenemos a nuestro guía de lujo, al embajador de la ciudad de Mendoza, el señor Felipe Rinaldo, con nosotros. Bienvenido a Portal Argentino.
1: Gracias, chicos. Bueno, un placer encontrarlos nuevamente, pero esta vez aquí en Buenos Aires. Sí, estamos diciendo presente la ciudad de Mendoza en esta edición número 30 de la FIT. Dentro de un stand tan bonito que ha hecho la provincia para que cada uno de los municipios haga su propuesta turística, tenemos detrás mío todos los operadores de la ciudad que también están en networking trabajando para que sigan eligiendo Mendoza, que sea un lindo destino, como vos decís, que puedan visitar, que puedan recorrer, que puedan disfrutar de su gastronomía, alojarse en la ciudad y recorrer la provincia tan linda que tenemos.
0: Arranquemos. Por los que nunca estuvieron en Mendoza, diciéndoles, dándoles la excusa para que conozcan la ciudad.
1: Yo les estoy hablando entonces a los que nunca fueron a Mendoza. No pueden no haber vivido esa experiencia todavía. Lo digo como un buen mendocino y que conoce bien Mendoza, que conoce la ciudad, que conoce la provincia. La están viendo seguramente en pantalla detrás mío, que seguramente se están mostrando hermosas imágenes de lo que es la provincia con muy buena oferta. Tenemos una naturaleza impresionante. La cordillera imponente, una ciudad oasis en el desierto, un poco lo que se habla siempre, gracias a la mano del hombre que durante mucho tiempo ha logrado una ciudad que tiene 90.000 árboles, todo flora introducida, las calles y veredas anchas, muchas plazas, parques, y dentro de todo eso sucede lo que yo te digo, hay gastronomía de excelencia, hay gastronomía premiada, tenemos hotelería de 1 a 5 estrellas y actividad cultural y turística permanentemente, porque la ciudad tiene siempre una linda agenda cultural para los turistas y también los mendocinos que puedan disfrutar, así que esa interacción con el mendocino que también siempre se destaca, que somos buenos anfitriones, que tenemos una calidad humana que nos gusta recibir a los turistas con los brazos abiertos, así que el que todavía no ha decidido conocer Mendoza no se va a arrepentir, se lo estoy diciendo mirándole a los ojos. Así que los esperamos en nuestra ciudad, en la provincia, durante todo el año, porque ahora, bueno, empezó una de las estaciones más bonitas del año, que es primavera, pero bueno, se viene ya cerca el verano y ya empiezan los eventos, empiezan los festivales y ya se siente un poco lo que es vendimia. Ustedes un poco vivieron esa experiencia, así es que los vamos a esperar siempre en Mendoza. Y un poco eso es lo que estamos tratando de transmitir a todos los porteños o todos los argentinos que dicen sí en la feria y en esta edición especial, en donde han pasado mucha gente también preguntando por Mendoza. Y queremos eso, que vayan, que disfruten, que viven esa experiencia, que después lo cuenten y que vuelvan.
0: Felipe, Mendoza, la ciudad de Mendoza, tiene vida de día y de noche. Te diría casi 24 horas, porque tiene una oferta, la verdad, como bien decís, cultural y turística enorme. ¿Cuál es la mejor temporada del año y tu parte del día preferido de la ciudad?
1: Tal como vos decís, la ciudad late y todo el tiempo. Hoy tengo un corazón que late todo el tiempo, no para. Bueno, así es la ciudad. Y durante todo el día tenés actividades para poder hacer. En la noche, para poder disfrutarlo también. ¿Qué decirte de mejor época del año cuando tenemos bien marcadas las 4 estaciones y cada una tiene su atractivo? Ahora yo decía una de las estaciones más lindas del año. Estos 90.000 árboles que ya empiezan a tomar el color verde, ya perdieron sus hojas en el otoño, que también es bonito y es una linda época también para visitarla, con un buen clima, con buenos días de temperatura agradable. Y ahora en la primavera también, los atardeceres tan bonitos que se ven en la ciudad. El verano extenso, las noches también se hacen muy buenas para poder recorrer la ciudad, para poder disfrutarla. Y en invierno, la nieve, que también todavía ha quedado un poco de nieve porque ha estado nevando hasta último momento, así que eso es un gran atractivo. Así que yo te digo que todo el año es linda Mendoza para visitarla. Si tuviera que elegir una estación, me gusta la primavera, pero para mí, en mi percepción, pero yo espero turistas todo el año.
0: Seguro que sí, y siempre es lindo porque uno va descubriendo nuevos lugares y desde otra perspectiva, con estos colores, con estos aromas que van por la calle y demás.
1: Bueno, mira, esto que hablabas vos, yo acá tengo también compañeros de La Valle, de Guaymallén, bueno, están de este lado, ¿no? Los chicos de la zona este, de Junín, que ustedes conocieron también una bodega, y del otro lado del Valle de Uco, San Rafael, Alvear, digo, toda la provincia con una agenda también amplia todo el año, porque ahora, bueno, empezó una de las estaciones más bonitas del año, que es primavera, pero bueno, se viene ya cerca el verano y ya empiezan los eventos, empiezan los festivales y ya se siente un poco lo que es vendimia. Ustedes un poco vivieron esa experiencia, así es que los vamos a esperar siempre en Mendoza. Y un poco eso es lo que estamos tratando de transmitir a todos los porteños o todos los argentinos que dicen sí en la feria y en esta edición especial, en donde han pasado mucha gente también preguntando por Mendoza. Y queremos eso, que vayan, que disfruten, que viven esa experiencia, que después lo cuenten y que vuelvan.
0: Felipe, Mendoza, la ciudad de Mendoza, tiene vida de día y de noche. Te diría casi 24 horas, porque tiene una oferta, la verdad, como bien decís, cultural y turística enorme. ¿Cuál es la mejor temporada del año y tu parte del día preferida de la ciudad?
1: Tal como vos decís, la ciudad late y todo el tiempo. Hoy tengo un corazón que late todo el tiempo, no para. Bueno, así es la ciudad. Y durante todo el día tenés actividades para poder hacer. En la noche, para poder disfrutarlo también. ¿Qué decirte de mejor época del año? Cuando tenemos bien marcadas las cuatro estaciones y cada una tiene su atractivo. Ahora yo decía una de las estaciones más lindas del año. Estos 90.000 árboles que ya empiezan a tomar el color verde. Ya perdieron sus hojas en el otoño, que también es bonito. Y es una linda época también para visitarla, con un buen clima, con buenos días de temperatura agradable, y ahora en la primavera también los atardeceres tan bonitos que se ven en la ciudad. El verano extenso, las noches también se hacen muy buenas para poder recorrer la ciudad, para poder disfrutarla, y en invierno la nieve, que también todavía ha quedado un poco de nieve porque ha estado nevando hasta último momento, así que eso es un gran atractivo. Así que yo te digo que todo el año es linda Mendoza para visitarla. Si tuviera que elegir una estación, me gusta la primavera, pero para mí, en mi percepción, pero yo espero turistas todo el año.
0: Seguro que sí, y siempre es lindo porque uno va descubriendo nuevos lugares y desde otra perspectiva, con estos colores, con estos aromas que van por la calle y demás.
1: Bueno, mira, esto que hablabas vos, yo acá tengo también compañeros de La Valle, de Guaymallén, bueno, están de este lado, ¿no? Los chicos de la zona este, de Junín, que ustedes conocieron también una bodega, y del otro lado del Valle de Uco, San Rafael, Alvear, digo, toda la provincia con una agenda también amplia. Cada uno tiene su festividad, su festival, cada uno con su característica. Bueno, el Damasco, la Festival de la Tonada que tiene Tunuyán, en Rivadavia le canta al país, la Fiesta de las Naciones en Junín. Bueno, mire, todo esto se va a suceder durante estos próximos meses en Mendoza. Pero bueno, la ciudad tiene una linda agenda también, siempre hay mucha actividad para poder hacer. Apuntamos siempre al turismo de naturaleza, con el Piedemonte, con el área protegida Divisadero Largo, que hacemos trekking y más en esta época que hacemos nocturno, los circuitos en bici por la ciudad, los circuitos de walking tour, los circuitos sanmartinianos también. Ahora en noviembre volvimos a abrir la Casa de San Martín para que se pueda visitar también. Y actividades que hacemos con los gastronómicos. Se viene en noviembre una linda degustación en la calle Sarmiento, el día 7, un fin de semana largo por la llegada del Papa, así es que quien también quiera visitar Mendoza va a poder degustar de buenos vinos. Vamos a hacer un vino a la ciudad especial Sarmiento para el día 7 durante el día, así que hay muchas actividades imperdibles, así que en el momento que lleguen a Mendoza seguramente algo van a tener para hacer.
0: La aplicación para estar siempre informado,
1: www.ciudaddemendoza.gov.ar, ahí el portal de turismo, todo lo que tenés que hacer en Mendoza, lo que no te podés perder, cómo podés llegar, los contactos, el día por día, el calendario, la agenda de actividades culturales y turísticas. Así que bueno, los esperamos por Mendoza.

0: Los encargados decían, trátame suavemente, prepárate, sí, ya lo adelantamos, se viene vacaciones en un minuto, esto se va a realizar en, el premio va a ser para 4 días y 3 noches, con pensión completa en el Grupo Canablaya, en un lugar increíble, centro de Villa de Merlo, el tercer microclima del mundo. Te puedo asegurar, lo que me pasa a mí cuando voy a Villa de Merlo, aparte nos alojamos siempre en el Grupo Canablaya, cuando vos te tirás en la cama, yo siento que descanso tan bien, porque siento como un imán, ¿viste? Que te descarga toda la energía. Es una cosa de locos.
1: La energía negativa, ¿no? La energía positiva. Obvio. Te carga de la positiva, te saca esa que ya no necesitábamos, ese peso, esa mochila de problemas que todos tenemos.
0: Así que prepárense porque se viene vacaciones en un minuto.

0: Trago Amargo, lo nuevo de Nico Olmedo aquí en Portal Argentina, y ya nos tenemos que despedir, pero volvemos si Dios quiere en el día de mañana, y prepárense porque en unos días nada más comienza Vacaciones en un Minuto, destino Villa de Merlo con el grupo Canablaya, ¿sí? 3 noches, 4 días, con pensión completa y con un montón de sorpresas. La van a pasar muy, pero muy bien. Gracias a toda la gente del Grupo Canabla. ¿Ya nos vamos?
1: Nos vamos. Nos esperamos mañana en Portal Argentino para seguir recorriendo juntos el país.
0: Muy buena vida para todos. Mirá qué versión esta de la Bersuit con el señor Nahuel Penici, ¿no? Esto es Sencillamente. Que la pasen muy, pero muy bien. Buena vida.
1: Chau, chau.
0: Quédense en la radio.

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1: Hello, it's me. Jueves. Por aquí estamos con este jueves. Sí. Ese día que ya no se sabe muy bien qué se está haciendo. No. Es como que querés que llegue el viernes. Es como que estás ahí. Estás, chico. Es como que hay que pasar ese puente ahí colgante, que hay que pasarlo para llegar al viernes, para poder disfrutar quizás del fin de semana largo. Si te toca, si no te toca y tenés que laburar, seguramente vas a tener revancha. Olvídate, porque si hay algo que la vida te da, aparte de dolores de cabeza, de estrés y toda esta situación de incertidumbre, es la revancha. Así que quédate tranqui que vas a tener revancha, ¿vale? Sí, bueno. Es ese momento de la semana en el que mirás la hora y pensás, ¿falta mucho? Sí, se falta mucho. Después te acordás de que mañana es viernes y decís, bueno, ok, tampoco nos vamos a poner tan dramáticos, tan Andreita del Boca. No, por favor. Así que acá estamos. Música, historias, cosas que nos pasan. Algunas que otra pregunta incómoda seguramente puede llegar a surgir, porque arrancamos hablando de esto y terminamos hablando de lo otro en la otra vereda del frente, lo cual está genial porque esto... Uno nunca sabe lo que va a pasar y está bueno. Ese factor sorpresa, a mí, ojo, no me gustan las sorpresas. Es como que no me llevo muy bien con las sorpresas, pero en cuanto al programa me gusta, sí, se aplica al programa. Esto es lo que hay que escuchar, señoras y señores, y si hoy está funcionando con lo justo, tranqui, hay gente en la misma que vos, ¿sí? Mi nombre es María Minio, por aquí me encontrás en el arroba lo que hay que escuchar guión bajo, ok, arroba la magia está en el aire, Facebook, Instagram, ya lo dijimos, TikTok, también por allí. Andiamo con este jueves, dale, vamos.
2: Comunicate y déjanos tu mensaje al 3446-313250 más 549 si estás fuera de Argentina.

0: Marilina Bertoldi, Buenos Aires. Un aplauso para Tini, ey. ¿Quién arriba?
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5: Es la hora 15, 19 minutos, temperatura 16 grados, humedad 84%.
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1: Muy bien, señoras y señores, estamos dando vueltas por estos lados. Bienvenidos a todos por aquí. ¿Cuál es tu placer culposo? ¿Cuál es culposo? Dije, ojo, ojo. Sí. Queremos saber, ¿será acaso el arroz con leche, con dulce de leche y un poquito de canela arriba, como ídems? A mí, por ejemplo, eso sí, fue eso, nada más, chicos. Algunos me dijeron, ¿qué le pusiste? ¿Whisky al café? No estaba tomando café. Menos le voy a poner whisky. Si hay algo que no me gusta en la bebida, es whisky.
2: Sí.
1: De verdad, no, olvídate. Jamás. No, whisky no. Hace mal, chicos, hace mal. No, en serio. Es terrible. Bueno, ¿alguien le gusta el whisky del otro lado? Es como, a mí me parece como un montón, ¿sí? Quizás mezclado casi así sutilmente con alguna otra bebida. Viste que hay tragos que llevan 3-4 bebidas y se arma alto trago. Bueno, quizás, pero, o sea, camuflámelo bien. Camuflámelo al punto de que no exista. Y para eso no lo pongas, claro, no le pongas, no es necesario el whisky. Bueno, bien, hay algunos que se animaron, sí, se animaron, otros no. Hay algunos que vamos a contar así, vamos a ir tirando tuki-tuki en el aire. ¿Qué placer culposo podés llegar a tener? Yo ya te dije, estaba ahí, subimos eso y enseguida creamos contenido porque nos gusta. De paso vamos conociendo. Exacto, porque ¿qué es lo que te agarra ahí comiendo de pie en la cocina? A mí fue así como, ay, dije yo, no puedo, no se puede. Bueno, pero dos, tres bocaditos, arroz con leche, con dulce de leche y canela. No, por favor, es una bomba. Es pirotécnico,
2: sí,
1: ¿no es cierto?
2: Sí.
3: ¡Holis! Bueno, ¿cómo estás?
1: Y después, obviamente, me animé, me atreví a preguntar como historia a través de lo que es el arroba, la magia está en el aire, y arroba, lo que hay que escuchar, quien bajó, ¿qué? ¿Cuál es tu placer culposo? Eso que te agarra, me dices, es un pedacito de pollo que agarro desde la heladera y voy hasta donde están los lavaplatos, lo que sea, y ahí se termina. Es como que es rápido el trámite, sí, que manoteas lo primero que encontrás en la heladera y vas ahí, una milanesa a las 5 de la tarde, tal cual. También es un placer, yo lo estaba escuchando, lo estaba viendo por allí, es un placer culposo. Sí. Bueno, pero ¿por qué culpa? Dijo. Bien, quiero saber tu placer culposo, pero bien tranqui, chicos. Estoy hablando de comida, ¿no? Vengan acá con cositas raras porque ya los conozco a ustedes. Bien, tengo mensajes también, lo tenemos. Y esto recién empieza, así que vamos tranqui, pausadamente en este jueves. Bienvenidos a todos, vamos.
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0: Muy bien, andan por Europa los chicos, yo los estoy esperando. Aquí te espero. Aún aquí te espero, claro. Quiero saber cuándo. Sí, cuándo. A ver.
1: ¡Qué malo!
0: Escúchenme un segundo. Estamos a través de lo que es el 3446-313250. Permitime, ¿vos sos amante? A ver. Si sos de los que mira una película de terror y después revisa tres veces si se cerró la puerta, revisás debajo de la cama, necesitas encender quizás, no sé, las luces. Si tenés el baño, tenés mampara. Bueno, eso es otra cosa, ver una figura, una silueta. Tenés esas típicas cortinas de baño, las corres así como para que no quede algo, una especie de psicosis después o algo. Claro, me pasa. Bien, ¿por qué te cuento algo? Apareció el primer vistazo de la nueva película de El Exorcista. Esta vez con Mike Flanagan detrás de cámara y Scarlett Johansson como protagonista. Dejó los Avengers para ir contra lo paranormal, Scarlett Johansson. Bueno, bien, la historia arranca como un tráiler policial, una detective se cruza con un asesino serial que fue condenado y ejecutado, pero ojo porque hay un pequeño problema acá. Resulta que los asesinatos continúan y ahí es cuando la investigación empieza a dejar de tener explicación lógica y se mete lentamente, muy lentamente, en terreno bastante más oscuro. Se llama The Exorcist Martins. Llega a los cines el 12 de marzo del 2027 y el tráiler completo sale este viernes. Así que ya sabes, por ahora son apenas unas imágenes, así como muy, muy fogueadas. Después no digan que no, les avisamos cuando empiecen a pasar cosas raras, que empiezan a hacer, a escuchar sonido, ¿no? Tuve una... ¿Cuándo fue? ¿El fin de semana pasado fue? El fin de semana pasado, sí, que estuvimos recorriendo por allí, estuvimos... Tuve un encuentro... Sí, se podría llegar a algo paranormal. ¿Viste cuando escuchás un sonido? Justo el lugar donde estaba no ayudaba absolutamente para nada. Creo que estaba sugestionada también. Aparte, llovía. No, era como la escena perfecta. Stephen King se habría hecho uno de los mejores libros también ahí. Una cosa de no creer, ¿viste? Cuando vos escuchás un sonido y decís... ¡Upa! Pero acá no hay nadie. No hay nadie. No voy a decir dónde estaba porque me van a decir... Y vos también se te ocurre, claro, ¿no? Bueno, pero... estábamos ahí. En fin, entonces no había nadie, chicos. Y después empecé a mirar para atrás y no había nadie, no salía nadie de ese lugar. Dije yo, ups, qué loco, hoy vamos a necesitar dormir con las luces prendidas. Ya les voy a avisar. Si les molesta, lo lamento. Eso, se van a otra habitación. Ok, bueno, nada. ¿Te ha pasado así cosas raras, así como sonidos, así? No, es una cosa de no creer. Están geniales estas películas, pero es como que te sugestionan mucho, ¿no es cierto? Sí. Bien, entre otras cuestiones. Ya vamos a saludar a las emisoras que están junto a lo que hay que escuchar por aquí. Bienvenidos a todos. Seguimos con más música. Así vamos a cambiar la música mientras prendeme la luz, por favor.
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0: Sonaba la gente de Grupo Frontera, sí, te los presento. Y también Ricky Martin con un clásico reversionado. Bien, tu recuerdo. Le pusieron un poquito más de ritmo, de punchi, eso mismo, ahí está. Bien, lo nuevo por aquí en Lo que hay que escuchar también. Recordá que podés pedir tu tema a través de la línea de contacto, a través de lo que es el 3446-313250. Bien, voy a saludar a la gente de FM Milenia 101.7 en Concepción, Tucumán, en FM Dale 107.7 en Formosa Capital, en Radio Líder 101.5 de San Julián, Santa Cruz, en Aries 103.7 más en Gualeguay, Entre Ríos, estamos en Omega Radio 103.9 en San Clemente del Tuyú, en FM Santa Ana 89.5 en Colonias Unida, provincia de Chaco. Estamos en FM 094.5 en Catriel, Río Negro. En San Miguel de Tucumán en www.lajetaradio.com.ar. En FM Reflejo 103.7 en Sierra de la Ventana, Buenos Aires. Lugares donde suena lo que hay que escuchar. Esto, sí mismo.
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0: Muy bien, vamos a ver. Tenemos un par de respuestas, un par de cliqueos por aquí. Ojo que hay un dato. Hay un dato que nos deja ver este pseudo sondeo, sí, que acabo de hacer, o mejor dicho, que hice a través de lo que hice la arroba, lo que hay que escuchar guión bajo, que hay arroba, la magia está en el aire. Placeres culposos que tenemos todos. Sí, exactamente. No te otorgan nada más que ese placer que vos decís, ay, no debería de comer, pero está tan rico. Dame una porción más, ¿viste? O dame un poquito más, no me va a hacer nada. Ahí está, bueno. Pan con manteca, chicos. Yo creo que hubo 5 o 6 respuestas. Pan con manteca. A mí me remonta a la infancia. Hace pero una cantidad de tiempo que no como pan con manteca. Sí. Y la azuquita arriba, ¿no? Hace mucho, chicos. Debería de hacerlo. A ver si este fin de semana tengo el permitido. Sí. Ok, dale, sí. Por acá dice, las papitas de paquete. Abro una y desaparece misteriosamente todo. No dijo nada, Maru, dice por acá. Las papitas de paquete. ¿Son las del tubito o son...? Las del tubito vienen todas rotas. ¿Las del tubito o son las del paquete? Paquete que también tiene aire. O abrís y hace el aire. Una cosa de no creer. ¿Por qué lo hacen así? Debe ser seguramente, no quiero ser mal pensada, pero seguramente debe ser para la conservación de las papas fritas, ¿no, chicos? Porque vieron que es puro aire en los paquetes. Quizás tiene que ver con eso, ¿no es cierto? ¿No es cierto? Decime que sí. Sí, por favor, que no nos están engañando.
2: Sí,
0: ah,
2: sí,
0: ok, listo,
2: sí.
0: Ahí ya estoy. Bien, dice por acá, el pan con manteca. Ahí va. Sé que no aporta nada, pero tampoco... No, está, ok. Esta se me pasó, sin querer, se me pasó. Sigue ahí, frené. Ahí frené, se me pasó. Perdón, digo, no. No perdono nada.
3: Recalculando.
0: Ok, recalculando. El pan con manteca, se me pasó.
3: Recalculando.
0: Dice, comer directamente de la olla, Maru Fede, por acá. ¿Plato pa' qué? Me dice. No, pará, me haces acordar a mi mamá, que seguramente está escuchando, seguramente escucha, y se va a reír y va a decir, sí, y lo seguís haciendo, y lo siguen haciendo vos y tus hermanos. Claro, tenía oído biónico esa mujer, porque uno trataba de hacer el menor ruido posible cuando quería destapar la olla e ir y mojar el pancito. ¿Cómo podés prohibir a un infante, a un ser de luz, mojar el pancito? Claro, ¿no ves que puede traer algún tipo de cosas después más en el futuro? Estaba en la esquina la mujer y escuchaba cuando querías correr un poquito, porque ni siquiera lo hacías, no lo terminabas haciendo, porque escuchaba, estaba en la esquina. Querías correr un poquito como para mojar el pancito con la salsa. Y se daba cuenta. Que decía, deja esa olla, decía. No, es una cosa de no creer. Ok, ahí está. Así que bueno, si vos pudiste comer directamente de la olla, la verdad que sos un ser muy afortunado. Tiene otro sabor. Tiene otro sabor, sin lugar a dudas. Bueno, por acá dice, mi debilidad, mi placer, dice las papas fritas con mayonesa. No me juzgues. No, jamás. Jamás te juzgaría, pero vale. Vale, vale. Papas fritas caseras, papas fritas así compradas. Sí, está bien, está bien. Ok, es como un montón, pero está bien. Sí, claro, si a vos te hace feliz, métele. Acá dice, helado a la noche, Manu. Y si es invierno, más rico. Ok. Bien, ahí está. La pizza fría del día anterior. Para mí eso es un desayuno de lujo, Vani. Hola, Vani, ¿qué tal? Es rico con el mate, ¿verdad? Dice, galletitas con dulce de leche. Hacer el sanguchito. Bien, acá por acá, a ver, dice, fideos con queso a cualquier hora. Bien, vale, ahí estamos. Chocolate después de cenar. No tengo hambre, dice, pero me gusta comer. Está bien, viene bien un chocolate después. Es como que tenés sueños más dulces. Estuve bien ahí. Estuve bien ahí, sí. Estuve bien. Bueno, a ver, dice, el picoteo antes de dormir. Ok. Ok, el picoteo. ¿A qué llamas el picoteo? Abrís la heladera y empezás a picotear todo lo que hay después ya de haber cenado y antes de acostarte a dormir. Bien, ahí está un par de mensajes que fueron llegando a través de lo que es el arroba, ¿sí? Con respecto a... Es tan rico, sé que no debo, pero no puedo. Me puede, esto es así. Ese placer culposo que sentimos. ¿Cuál es el tuyo? Dale, no tengas vergüenza, contanos.
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0: Lista, dime si estás lista.
1: Bien, en privado, era o en privado, era lo que estábamos escuchando con Manuel Turizo por estos lados. Esto me parece una genialidad, pero hasta quizás sería como un poco, ¿no? Te sentirías un poquito así con vergüenza, al menos yo, no sé ustedes, no sé si ustedes, pero yo sí. Bueno, el restaurante italiano que tiene una sola mesa y recibe solo a dos personas por día. Sí, se llama Solo Perdue, ¿eh? Y está en Bacón. Una pequeña localidad de la región del Lacio, el restaurante funciona en un edificio histórico del siglo XIX y se presenta como el restaurante más pequeño del mundo. La idea es que quienes vayan a comer tengan toda la atención durante la cena, no hay otras mesas y hasta el menú, la música y algunos detalles de la experiencia pueden personalizarse. El restaurante recibe solo a dos personas por día y las reservas pueden hacerse con anticipación. Incluso hay una campanita de plata para llamar al mozo durante la cena. ¿Qué tal? ¿Vos podrías hacer en Italia este Solo Perdue? Un restaurante con una única mesa, preparado exclusivamente para dos personas, nada más. A ver, la pregunta es, ¿cuánto será el costo de esto? Porque imagínate, personalizado absolutamente todo. Están para vos, para atenderte a vos y a la otra persona. Dos comensales nada más, ¿sí? Bueno, ahí está, me encanta. Me gusta mucho. ¿Cómo te sentirías vos? Entrar ahí y que te atiendan solamente y únicamente a vos. Sí. Se siente raris, ¿no? Bueno, seguimos.
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ATP es lo que estábamos escuchando, Bruno Mars, por estos lados. Bienvenidos a todos los que se van sumando a través de lo que es el arroba, lo que hay que escuchar, guión bajo. Ok, Facebook también, por aquí estamos dando vuelta. Hola Juan, ¿qué tal? ¿Qué tal esos mates por allí que están mandando? Hola Claudio, hola Gaby, hola, ¿quién más? Santi, hola, a ver, Vani, hola, Sofi, hola, hola, Marian, hola. Hola María, hola Tocaya, hola, ¿qué tal? Hola José, hola, hola Don Pepito, hola Don José. A ver, ¿quién más? A ver, un saludo para toda la gente de Corrientes, por allí. A ver, ¿cuándo los tenemos a la gente de Corrientes? Dale, vamos, dale. Anduvimos por Corrientes, sí, anduvimos unos días por Corrientes. En realidad fue una visita, sí. Sí, sí, sí. Llovió todo el día. Nos llovió todo el día. ¿Por qué no miran el pronóstico antes de salir, chicos? Por favor, vamos. Ok, a ver. Escúchenme un segundo. Tengo un par de mensajes que van llegando a través del arroba lo que hay que escuchar, guión bajo, que hay, arroba las magias están en el aire. Placeres culposos. ¿Qué es eso que vos decís? Sé que está mal, sé que no lo puedo hacer, pero lo hago. ¿Sí? Ahí te encontrás con esa disyuntiva, con esa decisión. Tengo un par de mensajes que van llegando a través del arroba lo que hay que escuchar, guión bajo, que hay, arroba las magias están en el aire. Placeres culposos. ¿Qué es eso que vos decís? Sé que está mal, sé que no lo puedo

0: chicos. Justo está el pan que te llama, te dice ven, ven, ábreme y ponme manteca. ¿Y vos qué vas a hacer? Por supuesto. Y cedés, chicos, cedés. Y cedés, ¿qué va a ser? Bueno, a ver, tengo un par de mensajes. Nos vamos rapidito. A ver, mientras escuchá DJ Sunny, me tomo un mate y estoy con ustedes. Se quedan ahí.
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2: ¡Holis! ¿Cómo estás?
0: Estoy muy bien, estoy muy bien. Ahora con el mate muchísimo mejor aún. Bueno, a ver, tengo unas situaciones por acá. Dice, mensajes a través de lo que es el arroba, la magia está en el aire, arroba, lo que hay que escuchar, guión bajo, ok. A ver, por aquí dice, papas fritas mientras preparo la comida. Maru dice, básicamente, ceno antes de cenar. Ya cenás, no, tenés que cenar, no antes de cenar. Ya está, ya cenaste, papas fritas, ya está, es un montón. Bueno, ahí está, pero no voy a juzgar. No, no vamos a jugar a nadie. A ver, dice, mayonesa con cosas que probablemente no deberían ir. Mayonesa con pizza, mayonesa con empanada. Es un montón. No quería saber si lo había leído bien, pero sí. Mayonesa con empanada. Mayonesa con fideo. Para un poco, te va a hacer mal. Bueno, mayonesa claramente, dice la media luna rellena, si me ofrecen, no puedo decir que no, Maru, me dice por acá. Y qué rico, caramba, qué rico que es eso. Y no digas que no, a lo sumo decir una sola, una y media, si no, así te quedas más contenta, ¿vale? A ver, dice por acá, otro de los mensajes, dice, yo digo que los placeres culposos no existen, existen placeres. Ah, me gustó esto. Bien, vamos ahí. Gracias, nos has liberado a todos. Muchísimas gracias, de verdad.
3: Recalculando.
0: No existe, me quedo con eso. A ver, dice, el mío es comer algo dulce después de algo dulce. ¿Y qué me pone por acá? Hola, ¿qué tal? ¿Todo bien? Pensé que ibas a decir comer algo dulce luego de algo salado, te creo. Pero bueno, ahí está, cada uno, no juzgamos. Queso directo de la heladera, sin plato, sin cubierto, sin nada, así, queso. Me parece perfecto, para mí es súper importante, sí, es muy importante. Algún queso tiene que haber dentro de la heladera, chicos. No existe una heladera sin un queso, algo chiquitito al menos, algo, decís vos. Bien, bueno, por acá dice, el último pedacito lo miro minutos antes de decidir, dice, me voy, lo dejo y después vuelvo y me lo como.
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0: Tuviste tu momento de voluntad, caramba. Tratando de entenderte. Hasta que no aguantó y volvió y se lo comió. Está bien. No nos dijo nunca, pero qué era, pero bueno. Aparentemente tiene eso. Bien. Bueno, algunos de los mensajes que van llegando y siguen llegando aquí a través de las líneas de contacto. ¿Seguimos? Vamos.
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0: Pero que sí, pues, que sí, decía Camilo, claro que sí, vamos. Órale, órale, dijo. Bien, estamos sonando. ¿Dónde estamos sonando? ¿Dónde? ¿Dónde? Es buena pregunta la que me estás haciendo, ¿eh? En Pura Química Online, en Río Gallegos, Santa Cruz. Estamos en San Pedro Online 95.5 en San Pedro, Misiones. Sonamos en Textual Radio, en Hurlingham, Buenos Aires. En FM Outdoor 98.7 en Puerto Rico, Misiones. Estamos en FM PSP Radio 88.5 en Villa Urquiza, Entre Ríos. Estamos en FM Papagayo 103.5 en Papagayo, San Luis. Además, en FM Radio Ciudad 100.9 en Santa Elena, Entre Ríos. Estamos aquí en Radio 2820 92.5 en Gualeguaychú, Entre Ríos. En FM Líder 89.7 en Cabiagua, en Neuquén. Además, en FM Master 106.3 en Trenquilauque, en Buenos Aires. Lugares donde suena este programa. Bien, para todos los amantes de los clásicos, de temas como, por ejemplo, de, permitime un segundito, Aerosmith, por ejemplo, a ver, tenemos este por acá, que bueno, podríamos estar escuchándolo o no. A ver, este tema, ¿te gusta? A ver.
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0: Cuando te dice, come on, baby, ahí voy. Ahí voy. ¿Qué le decís? Ya voy. O por qué no, o por qué no este tema. Bueno, te cuento que aparentemente lo vas a poder escuchar. ¿Por qué? ¿Por qué lo vas a poder escuchar? Qué buen comienzo que tiene este tema. Decime que no. Recuerdo, hace un par de años nada más, sí, cuando arranqué en el mundo de la radio, sí, tenía una cortina, tenía un separador, un spot, una promoción, con este tema. ¿Por qué? Porque era un programa de trasnoche. Hoy no saben lo que era ese programa, no, maravilloso, era... Con llamados, con mensajes. No saben lo que era. No era acá en Gualeguaychú. No. Allá tampoco. No. Deberíamos de volver a incursionar por esas situaciones. Sí. Bueno, para que me fui por las ramas, espérenme un segundo. Bien, no, era lo que te quería contar, que aparentemente... aparentemente Aerosmith anunció su regreso a los escenarios después de un par de años. Aerosmith anunció su regreso a los escenarios, sorprendió a sus fanáticos con un video en el que Steven Tyler aparece preparando un cartel que anticiparía nuevos shows de la banda. El regreso se produciría después del retiro de las giras anunciado en el 2024. Sí, viste que anuncian que se retiran de los escenarios, después vuelven. Claro, no es fácil estar debajo de los escenarios. Olvídate, ¿sabes qué? Una vida de escenarios, una vida de gira. Imagínate quedarte quieto, no podés. Bueno, según información difundida, la banda se presentaría en el Hollywood Bowl en Los Ángeles los días 29 de octubre y 1 de noviembre para mi cumpleaños. Imagínate, quiero de regalo una entrada para ir a ver a Aerosmith. Sí. Primero de noviembre, junto a artistas invitados. Espera que en las próximas horas se conozcan más detalles sobre las presentaciones. Queremos saber si vienen para aquí, pues. Vengan, claro. Ok, el video rápidamente se volvió viral y mostró a Taylor junto al fotógrafo Ross Halfin ante la pregunta sobre si extrañaba tocar. ¿Extrañas tocar? Le dijeron, sí, Steven Tyler. ¿Y él qué dijo? Respondió con humor y dejó entrever su entusiasmo por volver a los escenarios. Bueno, ahí está entonces. ¿Escuchamos algo? No, ya lo escuchamos. ¿Querés algo? Seguimos por aquí a través de lo que es el aire de cada una de las emisoras que retransmiten este programa. Sí, te regalo la entrada para ver a Aerosmith. Bueno, y ya que estamos en Los Ángeles, bueno, un paseíto. Claro. Una shopineada. Claro.
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0: Cualquier cosa se tarjetea.
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0: Claro, infinitas, infinitas cuotas. Bueno, bien, seguimos, por favor. Vamos a seguir en Lo que hay que escuchar.
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11: Es la hora 16, 40 minutos. Temperatura 15 grados. Humedad 83%.
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0: Danzai, Pedro Capó, Georgie Noriega, Red 808, Shadow Towers, Puerto Rico.
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3: Ok, @ lo que hay que escuchar, guión bajo. Ok, bueno, bien. Esto es una genialidad, la verdad que así de gusto. Este me parece perfecto. Me gusta lo que hace. La Loba dijo, Shakira impulsa iniciativa para capacitar a mujeres latinas en tecnología e inteligencia artificial, ¿vale? Shakira atraviesa la etapa final de su residencia en Madrid con su espectáculo Las Mujeres Ya No Lloran. Pero también impulsa una iniciativa para ampliar el acceso de las mujeres de América Latina a la formación tecnológica y en inteligencia artificial. La artista participa a través de su fundación Pies Descalzos en Entrena Latinas, un programa desarrollado junto con Amazon Music, Amazon Web Service y la organización Laboratoria, que ofrece capacitación gratuita y en español en computación en la nube e inteligencia artificial. ¿Cuál es el objetivo de esta iniciativa? Es llegar a 1 millón de mujeres para el 2028 y contribuir a aumentar la participación femenina en el sector tecnológico, porque según datos y dados por Amazon Music, las mujeres actualmente se ocupan el 26% de los puestos en el sector y el programa busca avanzar hacia una participación del 50%. Muy bien, me gusta. Participación activa. Sí, me gusta. Ella que de verdad que tiene mucha llegada, genera mucho movimiento en donde va. La verdad que está genial que desde su lugar, que es importante, pueda hacer cosas así. Bien por ella. Bien por ella. Bueno, ya estamos en el último segmento de lo que hay que escuchar, la verdad. Bueno, bien, estamos sonando por aquí en FM Cielo, en Metán, Salta, a través de la 99.9, por allí en FM Cielo. Estamos en Estación Latidos en Villa Luz Uriaga, en www.estacionlatidos.com.ar, en Villa Luz Uriaga, Buenos Aires. Estamos en FM Tropical 98.7 en Trevelinche, Bogotá. Estamos en Radio Lego 100.1 en San Carlos, Salta. En FM Tigo Música 93.3 en Pigüé y sus repetidoras de Goyen y Saavedra. En FM Atual 97.5 en Villa Tuel, Mendoza. Estamos en FM Magazine Radio, en www.magazineradio.ar en Paraná, Entre Ríos, dice comer a cucharadas el dulce de leche. Me dicen por acá, por ejemplo, estaba chequeando un par de cositas más por estos lados. A ver, ¿a dónde me quedé? A ver, en FM Victoria 98.5 en Magdalena, Buenos Aires. ¿Qué más? ¿Qué más? A ver, para un poquito. Ok, el pan con manteca. ¿Sí que pan con manteca? Comer dulce de leche con cuchara, me dicen por acá. ¿Que me tomen la coca? ¿O que tomes coca? No, a ver, no entender. Ok, estamos en FM Mágica 94.1 en Comodoro Rivadavia. ¿Dónde más? En FM Val 94.7 en San Andrés de Giles. ¿Dónde más? En Radio La Porteña en Cava a través de www.laporteniaradio.com.ar. Maru, ¿viste el jugo del durazno o la ananá que viene en la lata? Ponerle crema, batirlo y tomarlo. Uy, por favor, que batido no es muy proteico, pero es rico. No sé si con la crema. Pero el juguito del durazno y de la nana, de la piña, dijo, es muy rico, es muy sabroso. Es muy sabroso. Ahora, ponerle un touch o un poco de crema es como un montón ya, pero vale, si te hace feliz, pues hazlo. Bien, a ver, ¿dónde más estamos? Estamos en FM Estilo 107.5 en Deró, Buenos Aires, en Imagen 99.5 en Piedrabuena, Santa Cruz, en 4K Radio Streaming 107.5 en Concordia, Entre Ríos. Estamos en Latido 103.7 en Guatrache, La Pampa, en FM Digital 93.5 en la radio de Empalme, en Lobos, provincia de Buenos Aires. Nos escuchas en FM del Lago 99.9 en Puan, Buenos Aires, en FM News 100.1 en Rosario de la Frontera, Salta, en FM Bot en 93.9 en Monte, provincia de Buenos Aires. Placeres culposos.
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3: No hay placeres culposos, solo hay placeres. Datazo. Me dijeron. Sí. Ok, datazo. Quedó. Quedaron un par. Mañana los leo, ¿vale? A ver. Hasta hasta aquí lo que hay que escuchar, señoras y señores. Muchísimas gracias de verdad por estar allí del otro lado. Cierra el cover, como siempre, por supuesto. Me encontrás en el arroba lo que hay que escuchar, guión bajo ok, arroba la magia está en el aire. Estamos armando cositas por aquí, spot, estamos con los lo que son los kits comerciales también, que ya están siendo distribuidos para aquellas localidades, para aquellos dueños de emisoras que también, por supuesto, quieren por allí aumentar un poquito más las ventas, ¿sí? Así que bueno, seguimos trabajando por estos lados. Te quedás en compañía de lo que son programación habitual de cada una de las emisoras. Y será hasta mañana. Vamos a cerrar el viernes como corresponde. Esta nueva semana que fue bien bonita, bien bonita. Vaya que sí. Bueno, mi nombre es María Minio. Los espero mañana en el aire, como siempre. Chau, chau.
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Hola, ¿qué tal? Muy, pero muy buenas tardes. ¿Cómo andan, amigos? Acá estamos comenzando la tarde joven de la radio 2026, temporada número 28, a través de Digital FM, la radio de Empalme para todo el mundo. Hola, ¿qué tal? Muy, pero muy buenas tardes. ¿Cómo andan? ¿Todo bien? Espero que sea así, que estamos comenzando esta tarde joven de la radio 2026, temporada número 28, a través de Digital FM, la radio de Empalme para todo el mundo. En una jornada que está molestando, por no decir otra cosa. Lluvias intermitentes por momentos, desde la mañana, bueno, Hoy me mojé como dos veces más o menos ya, Sí, sí, recién llegamos a la radio, recién. Un ratito más y no llegamos. El bache ese sí, me lo... Claro, el bache ese que quedó antes del programa mío, me lo adjudican a mí. Bueno, no importa, no pasa nada. ¿Cómo andan? ¿Todo bien? Tarde, día jueves, donde parece que van a seguir las lloviznas, 15 grados de 2 la actual, bueno, tarde fresquita en esta primavera. Arrancamos la tarde de la radio con buena música, ¿te parece bien? Dale, hasta las 19 estamos en vivo en la radio de Empalme en Digital FM, donde suenan todos tus éxitos. 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Vamos a arrancar esta tarde de día jueves, jueves 8 de octubre de este 2026, temporada 28 aquí en la tarde de la radio. Claro, jueves vintage, hoy no me pides música nueva, hoy solo buenos recuerdos, buenos clásicos hasta las 7 de la tarde a través de Digital FM, la radio de Empalme para todo el mundo. Arrancamos con un poquito de música dance del recuerdo, no es tan viejo esto, ¿qué es esto? Ah, Carrie Harry con My Way, año 2016, para ser más preciso, septiembre de 2016, arrancando la tarde de la radio en este jueves con clásicos y recuerdos hasta las 7 de la tarde en vivo a través de 93.5 para toda la región, vía internet a todo el mundo, www.fmdigitalenpalme.com.ar. Quédate con la tarde de la radio, en un rato te contamos todo lo que tenemos para compartir juntos a través de esta tarde joven de la radio por Digital FM.

Y estamos arrancando la tarde de la radio con buena música dance, con Infernal haciendo este Soft Control. Claro, un clásico, una versión nueva se puede llegar a decir. No tan nueva, esto es noviembre del 2006, ¿no? Así es, bueno, pero un clásico de Laura Branigan, que también era un cover. En esta versión, 2006, para ser más preciso. Soft Control de Infernal, esta linda versión, por supuesto, más dance, así es. Es que estamos arrancando la tarde de la radio. Por momentos vemos que los vidrios se mojan todo, Sí, sí, el vientito y la llovizna que no se quieren ir, parece, ¿no? Bueno, hablemos un poquito del tiempo. La gente del Servicio Meteorológico Nacional está anticipando para lo que resta de esta jornada. Lloviznas en la tarde, nublado en la noche, una mínima de 15, una máxima de 18, que no hemos llegado ni ahí, me dicen por acá. Así es, para mañana viernes, nuevamente lloviznas en la madrugada, nublado en la mañana, algunas lluvias aisladas en la tarde, nublado en la noche, una mínima de 11 y una máxima de 17 grados. ¿Chusmeamos un poquito el fin de semana? Bueno, no es demasiado alentador, porque el sábado parece que vamos a tener lluvias aisladas durante toda la jornada, con una mínima de 11 y una máxima de 17 grados. Y el domingo parece que va a estar máxima de 17 grados. ¿Chusmeamos un poquito el fin de semana? Bueno, no es demasiado alentador, porque el sábado parece que vamos a tener lluvias aisladas durante toda la jornada, con

1009.8 hopascales, viento del sur a 13 kilómetros en la hora, visibilidad normal 10 kilómetros, cielo cubierto en toda la región. En momentos nada más estamos actualizando los datos del tiempo de la hora 17 y te contamos el pronóstico del tiempo extendido para saber qué va a pasar con el tiempo en las próximas horas, en los próximos días. Juntos vamos a disfrutar 2 horas con lo mejor de la música nacional, internacional y latina de todos los tiempos. Ustedes ya pueden programar aquí en la radio a través de nuestra clásica línea telefónica, el 02-27-43-21-62. Estamos en el grupo Amigos de Digital FM en Palme Lobos, en nuestro Facebook, en Twitter, arroba FM Digital Radio. Seguinos en Instagram, estamos en FM Digital en Palme. Mandanos un WhatsApp, Telegram, mensajito de texto al 2227-47-95-65. Estamos en la web www.fmdigitalenpalme.com.ar. 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Y estamos a través de nuestra clásica frecuencia 93.5, frecuencia otorgada por la Secretaría de Comunicaciones de la Nación, ENACOM, el RB876, Digital FM, la radio de Empalme y para toda la región. Nosotros seguimos en la tarde de la radio disfrutando de buena música. ¿Cambiamos? ¿Nos vamos a otra cosa? ¿Te parece bien? Antes de la primer pausa comercial, le seguimos poniendo buena música, buen ritmo esta tarde. Tarde gris, tarde lluviosa, pero con muy buena música, por supuesto, disfrutando de clásicos, de recuerdos, como lo hacemos todos los jueves, Jueves Vintage, clásicos y recuerdos, hasta la hora 19 en vivo, a través de la radio de Empalme, a través de Digital FM, donde suenan todos tus éxitos. Nosotros seguimos en la tarde de la radio, le ponemos más música, dale, cambiamos, nos vamos a otra cosa, nos vamos al año 2000. Llega David Bisbal a la tarde de la radio haciendo este clásico, Lloraré las penas.

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1: 17:40 minutos, te vamos a contar el pronóstico del tiempo para el día de hoy. Nos anticipa para lo que resta de la jornada: llovinas en la tarde, nublado hacia la noche, una mínima de 15, una máxima de 18 grados que no hemos llegado en el día de hoy. Para mañana viernes, lloviznas en la madrugada, nublado en la mañana, lluvias y algunas lloviznas en la tarde, ya hacia la noche nublado. Para mañana viernes, una mínima de 11 y una máxima de 17 grados.
0: Estos son los datos del tiempo. Es la hora
1: 17:41 minutos.
0: La temperatura es de
1: 14 grados.
0: Y la humedad
1: 90%.
0: Te ponemos siempre a

Un lindo recuerdo sonando en la tarde de la radio con el maestro, el prócer del rock nacional. Estamos hablando de Charly García haciendo Tuve tu amor. Es un destacado tema del álbum Parte de la religión del año 1987 de Charly García, caracterizando por supuesto ese sonido pop rock sofisticado y melancólico. La canción reflexiona sobre el desamor, la añoranza y las secuelas emocionales de una relación pasada. Combina arreglos impecables de sintetizadores con una producción obviamente muy de su etapa solista. Charly García en la tarde de la radio, qué lindo clásico, qué buen recuerdo. Estamos en vivo en este jueves vintage, con clásicos, con buenos recuerdos, hasta las 7 de la tarde, a través de 93.5, frecuencia otorgada por la Secretaría de Comunicaciones de la Nación, ENACOM, el RB876, Digital FM, la radio de Empalme para toda la región, www.fmdigitalempalme.com.ar. 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Estamos en el grupo Amigos de Digital FM Palme Lobos, en nuestro Facebook, en Twitter, arroba FM Digital Radio. Seguinos en Instagram, estamos en FM Digital en Palme. Mandanos tu WhatsApp, Telegram, mensajito de texto al 22-27-47-95-65. Sigue la música en la tarde de la radio. Tenemos pedidos, dentro de un rato vamos a estar cumpliendo con nuestros amigos que se siguen comunicando con nosotros. Otro buen recuerdo en la tarde de la radio llega con ella, con la mexicana Thalía, haciendo Regresa a mí. En este jueves 8 de octubre de este 2026, temporada número 28 de esta tarde joven de la radio. Jueves vintage, clásicos y recuerdos hasta las 7 de la tarde. A través de la tarde joven de la radio 2026. A través de digital, la radio de Empalme y para todo el mundo. Quédate con nosotros, hay mucho más para compartir juntos. Hasta las 7 de la tarde aquí, a través de la radio.

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Así estamos, comenzando nuestra segunda hora en la tarde joven de la radio con los mejores clásicos digital. Locución, Patricia Agostinelli. Puesta en el aire y conducción, Luciano Rojas. Producción general, LP Producciones.

Qué lindo recuerdo, qué buen clásico para arrancar recién nuestra segunda hora con este dúo Vince Clarke, Andy Bell, los Erasures, haciendo este A Little Respect, algo así como un poco de respeto. Otro clásico digital que podés escuchar este sábado de 22 a 2 de la mañana en Clásicos Digital. 4 horas compactadas con los mejores clásicos de las últimas 5 o 6 décadas. Solo por Digital FM, la radio de Empalme y para todo el mundo. Buen comienzo musical de nuestra segunda hora aquí en la tarde de la radio con los Erasure. Qué buen clásico. Y este clásico de ellos, por supuesto, A Little Respect, que es uno de los mayores éxitos de Erasure, lanzado en el año 1988 como tercer sencillo de su álbum The Innocent, compuesta por Vince Clarke y Andy Bell. La canción es un enérgico himno hip hop que habla sobre la necesidad de empatía, compasión y aceptación de una relación amorosa con dificultades. Muy linda canción, de los Erasure, año 1988, Vince Clarke y Andy Bell, un poco de respeto aquí sonando en la tarde de la radio. El bloquecito este se lo vamos a regalar para el amigo Héctor Bisbal, que nos hoy tempranito nos dice, pasame un clásico, pero claro que si te vamos a regalar todo el bloque este de clásicos del comienzo de nuestra segunda hora, Me pasaste un tema clásico, gracias, dice, abrazo el amigo Héctor, gracias por estar del otro lado compartiendo la tarde con nosotros. 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Estamos en el grupo Amigos de Digital FM Empalme Lobos en nuestro Facebook, en Twitter, arroba FM Digital Radio. Seguinos en Instagram, estamos en FM Digital Empalme. Mandanos tu WhatsApp, Telegram, mensajito de texto al 2227-479565. En un ratito, otro buen clásico pegadito a este clásico. Llegará el bloque romántico del recuerdo, lento internacional del recuerdo. Y tenemos mucha música para compartir con todos ustedes en esta tarde gris. No sé si lluviosa, decir lluviosa. Tarde gris con algunas lluvias intermitentes, algunas lloviznas por momento. Que molestan un poco si tenés que andar transitando la ciudad. Viste que si te mojas todo, porque moja bastante la llovizna. Te embarrás todo, porque si tenés que andar por ahí, caminando, en bici, en moto, lo que sea, te embarrás hasta la cabeza, ¿no? Más o menos, porque viste que cuando pasa esto, hay más claro, más barro en el asfalto que en la calle de tierra, seguramente. Seguimos en la tarde de la radio, seguimos en este jueves vintage, clásicos y recuerdos hasta las 7 de la tarde. Uy, qué buen recuerdo. Llega ella, la recordamos. La morena Whitney Houston, haciendo este clásico, I Wanna Dance With Somebody. Algo así como alguien que quiera bailar conmigo. Otro clásico digital sonando en la tarde de la radio hasta las 19. Estamos en vivo en la radio de Empalme, en Digital FM, donde suenan toda tu música, todos tus éxitos. Quédate, ya llega el bloque romántico del recuerdo. Lento internacional del recuerdo y toda tu música en este jueves vintage con clásicos y recuerdos.

Así estamos dando comienzo el bloque romántico en la tarde de la radio. Qué linda canción, ¿eh? Hace mucho que no escuchábamos este tema de Marcela Morelo, de los comienzos de Marcela Morelo. Así es, haciendo este tema lento, porque en realidad siempre ella está bien arriba, con su charanguito, bien arriba. Pero bueno, este es uno de los temas que elegimos para compartir en el bloque romántico de ella, llamado Tormento de Amor. De fines de la década del 90 es esto, ¿no? Así es, Marcela Morelo en el comienzo del bloque romántico, Tormento de Amor. Estamos en vivo hasta las 7 de la tarde a través de 93.5 para toda la región, vía internet a través de www.fmdigitalenpalme.com.ar. Comunicate, 43-21-62 el teléfono de la radio, sino directamente mensajito de texto, WhatsApp, Telegram al 2227-47-95-65. Estamos compartiendo este jueves con clásicos, con buenos recuerdos. Y este jueves vintage, por supuesto, que tiene más música, más recuerdos, más clásicos. Hoy no me pidas música nueva, pedime algún clásico, algún recuerdo para compartir aquellos temas que hace mucho tiempo no escuchás y tenés ganas de volver a escuchar. Los disfrutamos juntos todos los jueves en la tarde joven de la radio, en el bloque romántico como este que tenemos hoy. Bloque romántico del recuerdo en este jueves vintage, que continúa por supuesto a esta hora con el lento internacional del recuerdo del día de hoy. Nos vamos a escuchar este Tano, nos vamos a Italia. Un recuerdo del año 1984, creo que es esto, ¿no? Creo que sí, es un clásico digital, Él es Fabio Concato en la tarde de la radio haciendo este sexy tango.

0: lindo recuerdo sonando en la tarde de la radio. Con Fabio Concato haciendo Sexy Tango. Un lindo recuerdo en el bloque romántico del recuerdo, claro, en este jueves vintage. Hoy estamos recordando buena música, aquella música que hace mucho tiempo no escuchás. ¿Tenés ganas de volver a escucharla? La disfrutamos todos los jueves aquí en la tarde de la radio. Sexy Tango es una canción del cantautor italiano Fabio Concato, lanzada en el año 1984 en su destacado álbum homónimo Fabio Concato. El tema combina la elegancia y la melancolía del tango clásico con el pop sofisticado y el jazz, narrando con ironía y sensualidad un encuentro amoroso apasionado. Fabio Concato en la tarde de la radio. Qué lindo tema, qué lindo recuerdo del año 1984. Sexy Tango. Estamos en el bloque romántico de este jueves vintage, con clásicos y recuerdos hasta las 7 de la tarde. En esta tarde joven de la radio 2026, temporada número 28, aquí en digital, en la radio de Empalme. Comunicate 43-21-62, el teléfono de la radio. 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En Twitter, arroba FM Digital Radio. Seguinos en Instagram, estamos en FM Digital en Palme. Mándanos tu WhatsApp, Telegram, mensajito de texto al 2227-479565. www.fmdigitalenpalme.com.ar. 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Y por supuesto estamos a través de nuestra clásica frecuencia 93.5, frecuencia otorgada por la Secretaría de Comunicaciones de la Nación, ENACOM, el RB876, en nuestra sigla distintiva Digital FM, la radio de Empalme y para toda la región. Y continuamos la tarde de la radio disfrutando más música. Pedí tu tema, ¿querés escuchar algo del recuerdo? Hoy especial en este jueves vintage, así que queda todavía un poco más para compartir con todos ustedes. En este momento estamos cerrando el bloque romántico de este jueves 8 de octubre de este 2026, temporada número 28 de esta tarde joven de la radio. Lo vamos a hacer con otro grande también, así es. Qué temazo el que vamos a escuchar, impresionante lo que han programado para el día de hoy, de esta tarde de la radio, en este jueves vintage, clásicos y recuerdos, hasta las 7 de la tarde. Uf, qué temazo, qué buen tema. Cerrando el bloque romántico de este jueves vintage, en la tarde joven de la radio por Digital FM, llega él, Luis Miguel.
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Estamos compartiendo buena música en la tarde de la radio. Qué linda canción, Fleetwood Mac, haciendo mentiritas. Un buen clásico digital, para escuchar este sábado de 22 a 2 de la mañana en Clásicos Digital. 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WhatsApp, Telegram, al 22-27-47-95-65.

Volvemos a la República Argentina, música en nuestro idioma. Y qué clásico, ¿eh? Antes de la última pausa comercial, los Enanitos Verdes haciendo este clásico, La Muralla.

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Estamos llegando al final de la tarde de la radio, bien arriba, ¿eh? Con los chicos del símbolo haciendo toda la noche. Nosotros nos vamos, ¿eh? Pero antes te vamos a contar cómo va a seguir el tiempo en las próximas horas, en los próximos días. Bueno, nada alentador, ¿eh? Así es, porque para lo que resta de este jueves, lloviznas. Mañana viernes, lloviznas en la madrugada. Nublado en la mañana, o sea, en la mañana podés salir porque ya después, a la tarde, lluvias aisladas, en la noche lluvias aisladas, una mínima de 11 y una máxima de 17. Y el sábado, lluvias aisladas durante toda la jornada. Y a ver, vamos a chusmear el domingo. No, el domingo ya mejora. Mayormente nublado con una máxima de 18 y el lunes también. Así que bueno, tenemos que aguantar entonces viernes y sábado con lluvias. Y después, bueno, la cosa va a ir mejorando. Se viene el fin de semana de Extra Large, así que a disfrutarlo. Por lo menos el domingo y el lunes, ¿no? La temperatura actual en Lobos en la región, 13 grados 4 décimas, la humedad del 90%, la presión 1011.7 hectopascales, viento del sur a 19 kilómetros en la hora, visibilidad reducida a 8 kilómetros por lloviznas, cielo cubierto con lloviznas en toda la región. Hasta aquí llegamos con la tarde de la radio, esperando que hayan pasado una excelente tarde junto a nosotros. Muchas gracias a los amigos que se han comunicado, a los amigos que han mandado mensajes. Gracias a vos por estar del otro lado, como siempre, escuchando la radio. Nosotros nos vamos, nos volvemos a encontrar mañana, como siempre, de 17 a 19, para compartir 2 horas con lo mejor de la música nacional, internacional y latina de todos los tiempos. Se quedan en la grata compañía del amigo Juanjo Garón en la máquina del tiempo, el Club Reto, hasta la hora 23. Nosotros nos reencontramos mañana, claro, a las 5 de la tarde, para hacer más tarde joven de la radio 2026, temporada número 28, a través de Digital FM. Un beso grande para todos, los quiero mucho. Hasta mañana.

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2: Hola, bienvenidos, ¿cómo están? Llegamos a la radio, llegamos a esta edición de día jueves. Jueves 8 de octubre de 2026. Un programa realmente muy lindo, con unas canciones bárbaras. Vamos a viajar por el tiempo. Vamos a escuchar temas de los 70, de los 80, de los 90 y también de los 2000. Se quedan aquí. Esto es el Club Retro, que comienza de esta forma. Vamos, bienvenidos.

¿Cómo anda, mano de piedra? ¿Todo bien? ¿Preparado? Uy, qué temas que tenemos en el día de hoy. Me gusta la playlist, ¿eh? Creo que hoy vamos a sorprender y vamos a viajar realmente por el tiempo con un montón de temas inolvidables, de clásicos, de aquellos. ¿Cómo andan? Los invitamos a formar parte del club, los que nos siguen a través del Instagram. Ahí estamos como el Club Retro. Mi nombre es Juanjo Garone, también en Instagram, @ Juanjo Garone, mano de piedra, ¿cómo anda? Todo en orden, preparado, ¿eh? Un día como hoy nacía Johnny Ramone, de los Ramones, en el año 1948. ¿Y sabes quién cumple años hoy? El enorme Bruno Mars, que hace poco lanzó también temas en español. ¿Cómo fue cambiando, no? El mundo. Muy bien, también de Blackstreet, Teddy Ridley, nacía un día como hoy, pero de 1967. Bueno, gente que nacía el 8 de octubre, pero también un día como hoy se consagraba una banda histórica. En el año 1988 llegaban por primera vez al número 1, a la cima en el Reino Unido, la banda de el querido Bono, U2. El 8 de octubre de 1988 llegaba al primer lugar con Desire. Fue el duodécimo sencillo de la banda irlandesa que por primera vez llegaba al UK Single Chart, a la cima, al puesto número 1. Formó parte del disco Rutland Hum, que incluyó también grabaciones tanto en vivo como en estudio. Y sin lugar a dudas fue la primera vez, ¿no?, donde lideró en el mundo. Además, ganó el premio Grammy como mejor interpretación de rock de dúo o grupo. Un día como hoy, pero del 88, U2 llegaba al primer lugar con Desire. También un día como hoy se estrenaba el The Dark Side of the Moon, el tema del disco de Pink Floyd del año 73. Y en el 88, casualmente, salió de la lista de Billboard. Después de 741 semanas, un día como hoy, salía The Dark Side of the Moon de la lista de los 200 álbumes más vendidos. Impresionante. Bien, te podés comunicar con nosotros a través del Instagram, el Club Retro, pedir tus canciones, estar ahí más cerca, el Club Retro en Instagram. También estoy, si querés escribirme a mí, Juanjo Garone, si quieren pedir canciones. Estamos aquí para hacer de este programa un programa más universal. Gracias a Alba, gracias a Patricia, un fuerte abrazo también para Claudia y para Sofía, que se suman a nuestro Instagram y que también nos manda Julián, por ejemplo. Nos dice, sí, si la cuenta mía es Juanjo Garone, sí, un abrazo grande, los amigos que nos escuchan también todos los días. Vamos con todo. Comenzamos una edición repleta de buenas canciones. Te puedo asegurar que hoy no te vas a arrepentir. Solo hits en el club. Y así comenzamos con One Way or Another. La música con Blondie. Arriba el volumen. Bienvenidos a la máquina del tiempo.

Desde el disco Parallel Lines, editado en el año 1978, la música con Blondie, muy buen New Wave. Esto era De una forma o de otro. Si bien la canción es fiestera, la letra fue inspirada en una experiencia personal de Deborah Harry. A principios de los 70, Deborah Harry sufrió un acoso constante de un seguidor, ¿no? De un fanático. Y bueno, de alguna manera decidió componer la letra buscando la perspectiva del propio acosador, incluyéndole una dosis de humor negro. Debbie Harry, mira vos. Seguimos. Uy, temazo. Vamos. Rock and Roll High School.

0: Rock and Roll High School. Estabas escuchando a The Ramones en el día del nacimiento de Johnny Ramone. Nació el 8 de octubre del año 1948, casualmente un día como hoy. Y te cuento también que este tema fue una de las canciones más representativas de la banda neoyorquina The Ramones, editada en el año 1979. Rock and Roll High School habla de la rebeldía de los jóvenes, ¿no? La diversión, el escape de la estructura escolar de tipo formal. Aquí estaba en el Club Retro en la Máquina del Tiempo. Quédate con nosotros porque tenemos buenas canciones.
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0: Ponemos más energía en esta edición de este jueves 8 de octubre de 2026. Llega The Knack, esto es My Sharona.

en tu club. Gracias amigos, gracias a todos los que se suman. Instagram, el Club Retro, esto es el Video Killed the Radio Star, ¿no? El video mató al ídolo de la radio. Escuchá.

Era The Knack, era My Sharona, otro de los grandes éxitos. Realmente hoy tenemos música, pero tremenda, ¿eh? La vas a pasar muy, pero muy bien aquí en nuestro club.

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9: Es la hora 19, 27 minutos. Temperatura 13 grados. Humedad 88%.
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Así comenzamos una nueva media hora en La Máquina del Tiempo en este jueves, en este 8 de octubre, con este tema original de Frankie Valli and the Four Seasons, ¿no? En realidad fue compuesto por Bob Crew, lo cantó Frankie Valli, luego hizo una adaptación Bill Motley y la versión, en este caso de Boys Town Gang, del año 1982, la rompió. Te quedas en La Máquina del Tiempo, hay más canciones inolvidables.

Brand New Heavies haciendo Dream on Dreamer, otra buena versión, reversión en la máquina del tiempo. Estamos aquí trayendo la mejor música. En un ratito llega el rock en español, pero antes llega Jimmy Somerville con Bronski Beat haciendo esta tremenda versión de Why.

Tell Me Why, decía Bronski Beat con la voz de Jimmy Somerville. Le quiero mandar un fuerte abrazo a Luciana, que me dice si podemos pasar el tema de Virus, Una luna de miel en tu mano. Sí, ahí luna de miel, ¿no? Ahí está sonando, se escucha esta banda, sí, estandarte del rock sudamericano y argentino, ¿no? Virus, tenés ganas de bailar, disfrutá con nosotros de las mejores canciones. Aquí estamos, celebrando la mejor música en este jueves 8, en la radio, en la máquina del tiempo.

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Estabas escuchando pop music, estabas escuchando la música de la mano de M, ¿no? Así se llama esta banda. Realmente muy buena canción. Un proyecto musical que tuvo su momento de gloria allá por el año 1979. Este proyecto musical llamado M lo lideraba Robin Scott. ¿Seguimos juntos? Este es el mayor éxito de la banda de New Wave de origen británica, llamada The Vapors. Esto es Turning Japanese, editado en 1980, los comienzos del New Wave aquí en el Club Retro.

Turning Japanese, así se llamaba esta canción de The Vapors. En la máquina del tiempo llega Aerosmith, la banda de Steven Tyler, año 1989, segundo single del disco Pump, Janie's Got a Gun. Una canción que habla de un tema social duro, delicado, como el abuso infantil y la venganza. La historia sigue a una chica llamada Jenny que toma justicia por mano propia y le dispara a su padre luego de sufrir muchos años de abuso sexual. Un tema fuerte, muy bien logrado por Aerosmith, la banda de Steven Tyler, aquí en el Club Retro. Lindo jueves. Subí.

Una canción que le pone letra a un tema tan fuerte como el abuso, ¿no? Era Aerosmith sonando aquí en La Máquina del Tiempo, Janis Got a Gun. Estamos en el Club Retro, estamos en La Máquina del Tiempo. Solo buenas canciones.

En este jueves la música con 10.000 maníacos haciendo More Than This, más que esto. Ahí estaba, en este 8 de octubre, en la máquina del tiempo, en el club. Realmente tenemos hermosas canciones, un éxito tras otro en esta edición. Uy, What's Up, de la mano de la banda de Linda Perry, Four Non Blondes.

Tal vez uno de los temas más fuertes de la banda noruega Aha, aquí sonando en La Máquina del Tiempo. Estabas escuchando Take On Me, Tómalo Por Mí. Te quedás con nosotros en el Club Retro en La Máquina del Tiempo, celebrando que estamos vivos en este jueves 8 de octubre. No te muevas.

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2: Es la hora 20. 29 minutos. Temperatura 12 grados. Humedad 90%.
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Nueva media hora aquí en La Máquina del Tiempo junto a Enamorada, este clásico internacional, tal vez el éxito más grande de este músico y compositor brasileño Carlinhos Brown, editado allá por el año 1996, un tema que llegó a los primeros lugares en todo el mundo y que describe a una chica que sale de una relación anterior y teme al compromiso, ¿no? Y Carlinhos Brown le dice, seguís enamorada, ¿eh? Enamorada, de la mano de Carlinhos Brown aquí en el club. Señoras y señores, jueves repleto de buenas canciones. Coming Around Again, ¿se acuerdan desde la película Secretaria Ejecutiva? Ella es Carly Simon, también presente en La Máquina del Tiempo.

Era Coming Around Again, de la mano de Carly Simon. Estás en el club. Esto es The Cars. Esto es Hello Again. No te muevas.

Muy bueno, The Cars haciendo Hello Again en la máquina del tiempo. Qué lindo programa. Vivimos octubre junto a vos en la máquina del tiempo, ¿eh? En el club. Sí, ponemos un poco más de energía. Llega Turf, ¿eh? Está complicado Levington con la justicia en estos días. Vamos a ver qué es lo que pasa. Esto es Casanova, la banda de Joaquín Levington, Turf, en el Club Retro. A subir el volumen y a disfrutar.

Emma Palma e Vampiros haciendo Te Quiero Tanto. Te Quiero Tanto. Estás en el club, señoras y señores, jueves repleto de buenas canciones, pura energía acá en la radio, sí, como tiene que ser. Finalmente llega Sissy Pennington. Esto es Finally. Nos vamos a los 90 y nos ponemos a bailar. Ese pianito jaucero, como dice mi amigo Mariano, aquí se escucha en el Club Retro.

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Decime si no es una canción realmente hermosa. Originalmente la cantó Del Shannon, Jackie Del Shannon, en 1969, pero luego tuvo una versión tal vez más fuerte, esta de Al Green junto con Annie Lennox, editada en 1988, 19 años después de la primera versión. Llegó a los primeros lugares en los rankings de todo el mundo. Era Put a Little Love in Your Heart, pon un poquito de amor en tu corazón. Seguimos en el club. Jueves 8 de octubre.